0: que corre en segunda con dos outs. Del caliente Carson Bench. La oferta, el lanzamiento, saca batazo fuerte que cruza por debajo del segunda base. Allá viene Paquito doblando por tercera. El tiro al cuadro y ahí está Carson Ben Johnny, que sigue prendido en fuego, en llama, en candela. Sencillo remolcador de la número 2 para los New York Mets. Ganan 2-0.
1: Efectivamente, su segundo hit esta noche, esta tarde noche, aquí en Pittsburgh por parte de Bench, anterior al centro del terreno. Y ahora una vez más hacia los jardines para empujar a Paquito Lindor. Ahí está también el avance de Paquito en el robo a segunda.
0: Y es que le da duro la pelota el muchacho. Tiene unos contactos violentos. Este Carson Bench, cómo sigue enamorando su trabajo ofensivo cuando el veterano Jared Jump, ya veterano la edad, quizás no tanto el tiempo para destacar una carrera que pueda pues estar por 10 años, apenas su cuarta temporada en Grandes Ligas.
1: Subió tarde.
0: Para Jared Jones, sí, está ya en el rango de los 31 años de edad.
1: Exacto.
0: Algunos vino llegando como a los 26.
1: Sí, exacto. Algunos suben tarde, otros muy temprano. Pero, ¿qué pasa? Que aquí, en los Estados Unidos, los jugadores van a las universidades y tú ves que llegan, como van a subir 21, 20, 21, 22 y hasta 23 años.
0: Lanzamiento, saca elevado por el lado izquierdo. La pelota al público para Jared John. Una bola y dos strike para el bateador zurdo. Inicialista, responsable de una buena jugada defensiva también. Para
1: sí, también, de doble matanza.
0: Sí.
1: Exactamente. Y entonces los países nuestros, latinoamericanos, la firma de jugadores, incluso ya dándole seguimiento hasta de 12 y 13 años, algo que no debe de ser. Algo que hay que esperar 15 y 16 años para usted decir, bueno, ya los 17 vamos a firmarlo. 18 años, como era antes.
0: Así es. De lado el derecho, Carmen Majoski por el equipo de Pittsburgh, chequeando con su receptor, la rápida afuera. Es un conteo parejo. Dos bolas, dos strike ahora para el bateador Jared Jump. En primera corriendo Carson Bames, doble de hit, o más bien dúo de hit en la noche, remolcadores ambos. Para tener las dos carreras de los Mets que tienen el partido 2-0. Se fue el corredor, el lanzamiento le puso el bate, nada más, y la pelota cayó de quita al central. Dobló por segunda el corredor Carson Bench. El tiro va a la intermedia y en la inicial se queda Jared Jump con sencillo, su primero del juego. Y los Mets ponen ahora corredores en primera y tercera con dos out.
1: Le puso el bate a sí mismo. Lanzamiento que venía abriéndose hacia la zona opuesta del bateador zurdo. Entonces, un poquitico descolgado, se encorva el tronco hacia adelante para conectar este Higgs a los jardines.
0: Marcus Semien, el veterano, es el hombre que viene a batear. De uno nada para Marcus Semien, falló con rodado al campo corto. Oportunidad de producción aquí en el inicio de la tercera entrada. Lanzamiento en recta, strike, le cantan el primero a Marcus Semien.
1: Semien, que cuando estuvo en su mejor momento con este equipo, entonces se lesiona, ha regresado. Entonces ha dado destellos de que puede volver a tener ese bate un poquitito más adelante, como lo ha demostrado en la serie frente a Cleveland.
0: Viene la oferta alta, sí, ese partido del día de ayer, de 4-3, con dos anotadas, un cuadrangular, dos carreras remolcadas, para tener en sus últimos 15 partidos, Semien ha conseguido 4 de sus 13 jonrones. En 1-1, el lanzamiento rompiente, lo atacó, foul por la tercera base. Hay que regresar, se había salido el corredor de la inicial, Jared Jump. 1-2 ahora para el bateador Marcus Semien.
1: Jump, que es un bateador, como digo yo, o un jugador de racha. Y cuando está en racha, usted tiene que aprovecharlo, claro. Ahora ha tenido más partidos, más juegos, más actuación. Usted sabe, producto también de la lesión de Mar Vientos.
0: Tú sabes, Johnny, que pensando en la demora de la lluvia,
1: sí,
0: lo que ha durado este inning en el lanzador zurdo de nosotros.
1: Oh, Torto.
0: Sí, todo este tiempo sin lanzar.
1: Bien.
0: Podría venir una medida para lo que, bueno, lo que sigue en lo adelante.
1: Buena, ¿no? Observación, sí.
0: Y no utilizarlo a él. Es decir, ya este muchacho tiene una hora sin pichar.
1: Es muy buena observación.
0: 1-2. El conteo para Marcus Semien. Llegó a 60 lanzamiento aquí cuando trabaja con dos outs en la tercera entrada. Muy alta la cuota de picheos a 20 promedio, moviéndose bastante Jared Jump en la inicial, el lanzamiento.
1: Ay.
0: Está sacando batazo peligroso, profundo por el izquierdo. Atrás va Reynolds, sigue atrás. La pelota está tomando altura. La pelota está en órbita.

0: Efecto Volador, bien identificado, cuadrangular de tres carreras para Marcus Semiens, y los Mets aumentan la pizarra, ganan ahora 5-0.
1: Bueno, pues me estaba escuchando, no voy a decir que me hizo quedar mal, ¿no? Me estaba escuchando hablando de cómo él ha ido recuperándose poquito a poco, y Néstor hablaba estadísticamente de lo que había hecho en la serie frente a Cleveland, a los Guardianes, y aquí en conteo de 1-2, rodeado prácticamente y acorralado, conecta este cuadrangular por todo lo largo del jardín de la izquierda.
0: Su número 14 de la temporada para Marcus Semiens, cuando Brett Beatty es el hombre que viene a batear. Ojo Johnny,
1: sí,
0: que a pesar de un pobre averaje, él está empujando como a dar 20.
1: Sí, y está con más confianza, con más espacio.
0: Beatty saca batazo elevado, peligroso, corto por el izquierdo. Reynolds corriendo a velocidad, el veterano cerca de la raya, le va llegando. Y allí la captura. Así que falla Brett Beatty con elevado al jardín izquierdo para el tercero de la entrada. Se va la número 3 para los Mets, productiva, 4 carreras. Quedan las bases limpias en 2 entradas y media. El juego de pelota 5-0. 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
1: Aquí estamos en pelota, parte de abajo del tercer episodio. Vendrá a batir el equipo de los Piratas y los Corsarios, perdiendo 5-0, cuadrangular de Marcus Semiens. Aquí en el tercer inning, parte de arriba, para poner ahora delante, aún más, con mejor ventaja, a los New York Mets, 5-0, y regresa Néstor Julio Rosario.
0: Muchas gracias, señor Trujillo. Vamos a la parte baja de la tercera, cuando bateando por el equipo de los Piratas, Ronnie Simon. Johnny, mira quién está aquí.
1: Exactamente, Ronnie Simon, producto también de los Toros. Ronnie,
0: los tuyos.
1: Producto también de los Miami Marlins. Y cosas de cuando se tira aquí en este patazo de Ronnie hacia adelante, perdió todo ahí, el churro, se le cayó el pisconte, la careta y todo.
0: Tiene un strike en su cuenta, el bateador derecho, lanzamiento, atacó, foul, la pelota golpeando la máscara del árbitro Todd Titchener, aquí con foul violento, segundo strike para Simon. Es su sexto turno en la temporada, fue llamado recientemente el año pasado. Dividió precisamente trabajo entre los Marlins y los Piratas de Pittsburgh, jugando unos 27 partidos y 77 turnos.
1: También se lesionó, acuérdate.
0: 2.34, sí. Batió para ambos equipos el año pasado.
1: Terminó lesionado en la lista de incapacitado.
0: Saca batazo elevado, peligroso por el lado izquierdo. La está buscando el jardinero. Sigue. Branch allá en la esquinita. Y la captura. ¡Qué clase de atrapada! Aunque luce que se lastima su mano izquierda. A ver. Esto ha sido sensacional. A ver qué dicen.
1: Simon en segunda.
0: Simon no lo cree. Él la atrapa, Johnny. Él atrapa la pelota. Ah, la pelota de la, me da que de la corcha y él la coge en el rebote.
1: Parece, sí.
0: Sí,

0: la cogen el rebote.
1: Yo creo que va a ser todo. Lo peligroso es la mano izquierda, que él sigue sacudiendo. ¡Ah, out! ¡Out, Johnny!
2: Sí, Simon se quedó y dice, pero ¡out!
1: Y no la van a revisar, porque mira...
2: Déjame ver otra vez.
1: Johnny, está tan raro. Ese ángulo no... Ese no nos
2: brinda. Sí, porque nada. La cámara pierde mucho ahí.
1: No tiene, eso no nos brinda. Yo creo que sí.
0: Yo creo que hace la atrapada. Creo que él hace la atrapada y su mano izquierda... izquierda. Cuando el primer lanzamiento saca batazo en línea. Sobre la cabeza del campo corto, Jared Triolo. El campo corto cortó rápido el jardinero central. El tiro viene al cuadro y ahí está Triolo en la inicial con sencillo. Su primero del juego. Pero quiero ver otra vez.
2: Sí, yo quería ver la jugada también, sí.
1: Vamos a ver. Mira ahí, el guante. La pared.
2: Oh, no. Lo que pasa, Néstor. Claro, el tiro de cámara es lejos. No se ve cuando el efecto de la bola. Entonces lo que pasa es que cuando él atrapa la bola... prácticamente pegada al acolchado.
1: El guante sigue con la corte.
2: Exactamente.
1: Pero la pelota estaba dentro del guante.
2: Sí.
1: Eso así, ¿verdad?
2: Sí, parece que sí.
1: Efectivamente.
2: Así. Además, que nos combino también.
1: Un granado. Granado, definitivamente.
2: Sí, mira, se está topando la muñeca izquierda.
1: Sí, va a haber que chequearlo de que salga de la entrada, ¿eh? Así que el partido continúa 5-0. Un out, un corredor en la inicial. Cuando Rafael Flores Senior.
2: Junior,
1: Rafael Flores Junior. Y tú te preguntas inmediatamente, ¿será venezolano? Tiene raíces hispanas por el nombre y el apellido, pero nació en Anaheim, California. Hay que ver entonces de dónde son sus raíces para este muchacho. Rafael Flores Junior.
2: Ya para allá está ahí.
1: Ah, okay. Una bola y dos strike para el bateador. Bateador derecho enfrentando aquí al zurdo Zach Thornton por los New York Mets. Gana su partido 5-0. En primera corriendo Jared Triolo. Es el primer hit que permite el jovencito, el de Triolo. Bien basado, un bateador por base por bolas. Foul de Machucón por tercera. Conteo continúa de una bola y dos strikes para Flores Jr. En el círculo espera Jay Mangum por los Piratas. 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El lanzamiento lindo al centro. La vio pasar Flores Jr., retratado con la rápida aquí del zurdo Zach Thornton para el segundo out de línea.
2: Tú sabes que estaba mirando un dato curioso aquí de Flores Jr. El primer cuadrangular de él en Grandes Ligas fue de 440 pies.
1: Okay.
2: O sea que, por eso yo hablaba ahorita de la reestructuración que han tenido los Piratas con todos estos prospectos.
1: Primer lanzamiento, está sacando un toque sorprendiendo. El lanzador en el aire lo está buscando y lo captura. Buena reacción por parte del jovencito Zach Thornton a un toque sorpresa aquí presentado por Jay Mangum, que falla en el guante de bola de aire al guante del lanzador para el tercero de la entrada. Se va la número 3 para Piratas. Se ve en blanco, uno queda en circulación. Se han jugado 3 completas, 5-0. 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
2: Aquí estamos, así somos y así seguimos. Ivan Sex, viene a hacerse cargo del box. 37 y un tercio de entrada lanzada, 2.17 su efectividad. Pitcher zurdo. Y aquí regresa Néstor Julio Rosario.
1: Muchas gracias, señor Trujillo. 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Aquí está el zurdo, Evan Six, por el equipo de los Piratas, sustituyendo a Carmen Majoski.
0: Tengo a ti que hacer un curso.
2: Estos apellidos de estos jugadores, de estos equipos, como decíamos ya, del interior, ¿no?
1: Sí, señor. Bateando Jorge Polanco, designado. Pone el bate a la pelota, una recta afuera, foul atrás. Conteo de una bola y dos strikes para el bateador designado, octavo. La alineación por los New York Mets. Polanco falló con elevado al central de uno nada.
2: Entonces, que sustituye a Carmen
1: Majoski, sí, así es. Curva, swing y lo abanica. Ponchado Polanco, entregando el primer out del inning.
2: Segundo ponche que se toman los bateadores de los New York Mets. Y digo esto de Carmen porque también los Medias Rojas tuvieron un lanzador de ascendencia dominicana, Manny del Carmen.
0: Sí,
2: ¿te recuerdas?
0: Sí, señor. Claro que recuerdo.
2: Sí, lo que pasa es que aquel lo tenía de apellido y este de primer nombre. Fernández.
1: Oh, wow. Vaya, anota. Luis Torrens es el hombre que viene a batear. Torrens tiene de uno nada por la 53. Falló en su primera oportunidad en la receptoría. Tercer partido de cuatro, los últimos cuatro, que Torrens, detrás del plato, está siendo utilizado. Hecho un trabajo ofensivo. Llegó hasta este partido de 7-5. Con par de jonrones y siete remolcadas.
2: Bueno, tú y yo conversábamos hace dos semanas en una evaluación que hacía la Grandes Ligas de estadística métrica, que era el mejor, más completo defensivamente de
1: sí,
2: todas
1: él,
2: las Grandes Ligas.
1: El líder.
2: Se mantiene todavía, ¿verdad?
1: Sí, sí.
2: Exacto.
1: Él es el líder.
2: Recuerdo que tú y yo estábamos comentando de la actuación de él y cómo la Major League Baseball lo catalogaba él como el mejor defensivo.
1: Cuadrangular de Marcus Semien, que puso el partido 5-0 por todo el jardín izquierdo. 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
2: Son números que tiene el uniforme de los Piratas. Parece como tú que narras fútbol americano, del fútbol americano, ¿verdad?
1: Sí.
2: Grandote.
1: Sí, oh, sí, cierto.
2: Ajá.
1: Dos bolas, dos strikes, hay un out. Estamos en la cuarta. El zurdo, Six, con su oferta. Afuera, vino con la rápida. De 3 y 2, conteo grande. Ahora para Luis Torrens. AJ Ewing, el abridor en el círculo espera. Por los New York Mets. Como llovió en un rato aquí, ¿eh?
2: Sí, sí, fue que abrieron la llave.
1: Foul violento de línea por la raya de tercera. Sigue el conteo de 3 bolas, 2 strike para el bateador Luis Torrens.
2: Por cierto, el pitcher abridor de Piratas se extendió demasiado en lo que corresponde al picheo, demasiados lanzamientos y no se pudo economizar. Claro, fue bateado también por parte de la ofensiva de los Mets.
1: Saca batazo en línea de foul, la pelota al público.
2: Y utilizado entonces aquí a Sex, un segundo lanzador temprano, ya aquí en la parte alta del cuarto episodio. Está Valdés, está jugando el jardín de la derecha, el dominicano de San Juan de la Maguana.
1: Smedlin Valdés. 3 y 2. Partido donde los Mets ganan a marcador de 5-0. Atacó con la curva, foul. Con una carrera en la misma primera entrada. Luego de que vino el doble de AJ, apareció el sencillo ahí de Carson Bent. 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
2: En República Dominicana se están celebrando los Juegos Centroamericanos.
1: Batazo por el medio del terreno, el segunda base bien colocado. Ahí le espera cómodo Brandon Lout, el tiro a primera, 4-3, retirado. Luisito Torrens para el segundo out del inning, cuenta Johnny.
2: Y digo esto porque República Dominicana, potencial latinoamericano en el béisbol, quedó fuera de todo tipo de posibilidades de medalla.
0: Sí, señor, ni el cuarto lugar.
2: Ni el cuarto lugar porque estaba Cuba ahí conjuntamente con Puerto Rico.
0: Cuba y Puerto Rico. Puerto Rico ganó el bronce.
2: Correcto. Y entonces Nicaragua
0: contra Panamá.
2: Contra Panamá. Por el oro.
0: Por el oro. Okay. Sí, sí. Trabajo pobre por parte de la selección. Yo digo que independientemente de tantos nombres que tenía ese equipo, no hay duda que la preparación es vital.
2: Algunos fuera también de...
0: La preparación.
2: Sí, es vital.
0: Eso fue un Ventú.
2: ¿Ventú?
0: Ventú con nombres.
2: Y mira que te voy a decir, yo mismo personalmente recomendé algunos jugadores.
0: Sí.
2: Y ninguno de los que recomendé, sí, estuvieron. Raúl Valdés, siendo un veterano, estaba listo para lanzar y estuve...
0: ¡Wow! Pelotazo que aterriza en la espalda ahí, en el número del bateador AJ Ewen. Así que luego de dos outs por pelotazo, el novato va a la inicial de los New York Mets.
2: Entonces, Valdés está lanzando en la liga de verano.
0: Ya sea agua en
2: ese torneo. Claro, se lo come. Entonces, no, estuve en el primer entrenamiento, van a la casa de descanso 2 días y no regrese. Que llegaron la gente de México. Pero los jugadores de México estaban en el verano. ¿Cómo es? Otro más que recomendé, Allen Hanson. Y otro más, Angel Beltré. Jugando en verano.
0: El picante.
2: Ninguno de los tres.
0: Wow. Pero que sirva de, ¿cómo se dice? De balance.
2: Sí, lo que pasa es que van muchas cosas detrás de otras.
0: Y ver cómo se arregla desde arriba.
2: Sí, desde arriba. ¿Eh? Después vi también, Néstor, unas declaraciones del veterano de Grandes Ligas y de los Bernal. El Boni Bonifacio Emilio, hablando eso mismo que estamos comentando tú y yo ahora.
0: Se fue el corredor, el lanzamiento, bola, ve el tiro a segunda, nada que hacer, aterrizando con la pista desocupada, quieto en la intermedia. Aquí hay base robada para AJ Ewen corriendo en segunda con dos outs.
2: La segunda base, ¿verdad?
0: Señor,
2: se roba esta tarde noche. Y entonces, si tú tienes un torneo en tu país, un torneo con Grandes Ligas y ex Grandes Ligas, que es la liga de verano, el Cibao, ¿por qué entonces tú inventas?
0: Total, estoy totalmente de acuerdo y así quedamos, como se dice, mal posicionado a este espectáculo que debió ser de primer orden o por lo menos pelear esa medalla.
2: Claro.
0: Pero ni siquiera el bronce, señor.
2: Ni siquiera el bronce.
0: Picheo bajo para Lindor, 2-2, un hombre corriendo en la intermedia. Lo hace el novato AJ Ewen.
2: Porque en México tú le dices, vamos a conformar un equipo y vamos a parar el torneo. Y México te dice, el equipo que va es el que los jugadores que tuvieron hasta ayer jugando en la liga
0: activo,
2: de verano en México.
0: Activo,
2: exactamente.
0: De nuevo el zurdo, Evan Sex, lanzando por el equipo de los Piratas. La oferta en curva para Lindor. Está sacando una línea suave que cae de quinta al central. Esto va a traer desde segunda a AJ Ewing al plato con la número 6 para los New York Mets. Sencillo remolcador para Paquito Lindor y aumenta la ventaja. Mets ganan ahora 6-0.
2: Se dispara aquí el bate de Paquito Lindor para remolcar entonces a Ewing. Y como bien dice Néstor, 6-0. El equipo en los pronósticos que dábamos de claves y de llaves para buscar el partido y la victoria, esto es parte de ello, el bateo y el bateo oportuno.
0: Primera corriendo Lindor, que ya tiene base por bola, base robada, carrera anotada, sencillo y producida en sus últimos dos turnos. Está corriendo siendo amenaza allí en primera, ya hay un viraje por parte del lanzador zurdo, Paquito bien cerca de la almohadilla, sin novedad, regresa a la misma. Bateando Bob Pichet, de 2-1 en el partido. Infield hit en la primera entrada, la recta por el zurdo Six adentro. Primera mala para Bob Pichet. 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Strike le cantan el primero aquí a Bob Pichet. Una bola y un strike para el bateador derecho.
2: Me parece que había Pache, ¿verdad?
0: Cristian Pache.
2: ¿Pache?
0: Sí, él jugó ayer.
2: Sí, no, pero digo, pero me parece que lo vi esperando turno.
0: Ah, pues se fue del partido Carson Pache.
2: Me parece que lo que tú hablabas de la muñeca, ¿verdad?
0: Sí.
2: Ajá.
0: Sí. Es una buena noticia. No es una buena noticia.
2: No es una buena noticia. Exactamente.
0: Quizás precaución, como está el partido, 6-0. vamos a descansarte, vamos a chequearte los rayos inmediatamente.
2: Eso, los ligamentos y
0: todo. Para ver que no haya nada que lamentar, porque el muchacho terminó agarrándose, sacudiéndose
2: por
0: la
2: mucho,
0: mano.
2: Exacto, sí. Por mucho que sea una acolchada y la espuma. Sí. Pero de todas maneras, el encontronazo. Y ahí en la parte de la muñeca, que es flexible, hay ligamentos que tú tienes que cuidar también.
1: Conteo parejo ahora para el bateador Bob Bichette. 2 bolas, 2 strikes. Estamos jugando la parte alta de la cuarta, 6-0. Arriba los New York Mets. De nuevo el zurdo. El lanzamiento foul para Bichette por el derecho.
2: Estaba repitiendo aquí el tipo de lanzamiento, como el pitcher FX mueve el brazo, lo recoge, entonces suelta la bola hacia la derecha. Abrazo aquí para Justin. Está aquí de La Vega para el mundo.
1: Justin Beltré.
0: Sí, tremendo DJ.
2: Ajá. Sí. Actuando aquí. Abrazote.
0: Está comiendo bien, sí.
2: Así, sí.
0: Mira, está redondo.
2: Me dijo que. Justin, ¿cómo que se llama el que preparó la comida?
0: Cabrera.
2: Cabrerita.
0: Cabrera. Dámosle un saludo.
2: Saludo para Cabrera. Para
0: Cabrera.
2: Y que más quiere un locro de arenque.
1: 2-2. Sigue fajado aquí el zurdo Evan Sex contra el bateador derecho Bichette. Un hombre corriendo en la inicial. Francisco Lindor, hay una adentro para los Mets. Ganan el partido de pelota. Marcador de 6-0 en esta parte alta de la cuarta. El zurdo chequeando. Ya se impulsa. Vino con curva. Se mete debajo y el elevado al infield. La está pidiendo el segunda base, Brandon Lau, debajo de la bola, allí le espera y la captura para el tercero de la entrada. Los Mets se van con una más, un hombre queda en circulación. Se han jugado 3 entradas y media, partido de pelota 6-0, arriba Nueva York, en el béisbol de los New York Mets, por Audacy, Mets Radio en Español.
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2: Aquí estamos en pelota. Hay cambio defensivo por parte del equipo de los New York Mets. Christian Pache reemplaza al jardinero izquierdo Carson Bench y es el jardinero izquierdo del equipo de los Mets de ahora en lo adelante. 6-0, parte baja del cuarto episodio, y regresa Néstor Julio.
1: Gracias, Johnny. Así que lo que temíamos, ¿sí?, sucedió. Tuvo que abandonar el partido el joven Carson Bench. En otra buena noche llevaba de 2-2, 2 remolcadas y una anotada para seguir siendo productivo en esta buena racha ofensiva. El novato Zach Thornton sigue en la lomita por los Mets, aquí enfrentando en esta parte baja de la cuarta entrada. Parte gruesa de la alineación, Brandon Lau, el hombre que batea, ya lo tienen, 1 bola y 2 strikes, está metido en el hoyo. Lau se puede ponchar. De nuevo el zurdo, ya se impulsa, el lanzamiento, curva, swing, y abanica. Se lo lleva con una ancha en la zona baja y afuera, ponchado Brandon Lau para el primer out del inning.
2: Tercer ponche que propina aquí Thornton. Primero fue al hombre, al primer bateador.

0: Mengons y al segundo se lo propinó a Flores y ahora aquí a Lowe.
1: Vamos, Johnny, a ver la pizarra de las Grandes Ligas, que es presentada por la Lotería de Nueva York.
0: ¿Cómo van los restantes partidos hasta el momento? ¿Partidos como están? Bueno, pues le voy a informar que los Orioles y los Rangers están en la parte alta del segundo episodio 0-0.
1: El zurdo ya se impulsa, el lanzamiento swing, abanica y lo pone parejo en una bola y un strike. 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
0: Los azulejos y los Phillies comenzando el partido ahora mismo en la parte alta del tercero, empatado a 3. Cincy y los Nacionales de Washington en el quinto, 9-0. Boston derrotando a los Atléticos.
1: Saca batazo cortito para el segunda base, allá va Marcus Semien, no le puede llegar. La pelota cae de aquí, al corte viene Brett Bailey y está pasando la pelota a la intermedia. Ahí está Mr. Brian Reynolds en la inicial con sencillo, su primero del juego.
0: Parte alta del quinto, empatado una carrera, Angelinos y los Marlins. En el tercero, 2-1, los Guardianes derrotan a los Medias Blancas. En el tercero, 4-3, Cerveceros derrotan a los Mellizos. En el segundo, 1-0, cansa a los Cachorros de Chicago. 0-0, Rockies, Cardenales. En el primero, los Bravos estarán con los Yankees al filo de las 7:05. Está retrasado ese partido, producto de la lluvia que está cayendo allá en el área triestatal. 9:40, Dodgers frente a D-Back de Arizona. Y a las 9:40 también los Astros frente a los Padres. Nosotros, los Mex, 6-0 derrotando a los Piratas. Néstor.
1: 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Smerlin Valdés saca batazo peligroso de foul por la raya de tercera. Conteo ahora de 2 bolas. Un strike para el bateador derecho, jardinero derecho del equipo de los Piratas, Smerlin Valdés. Pierden 6-0 de New York Mets. Del novato zurdo, Zach Thornton sigue dibujando. Buen partido, apenas 2 hits ha permitido. Un boleto, 3 ponches. Su actuación al momento. De nuevo, el lanzamiento al zurdo, le quitó y el elevado en zona de foul. Salió el primera, salió el receptor, sigue Jared Jones y se le acabó el espacio. La pelota al público, sigue el conteo de 2-2 para el bateador Smerlin Valdés.
0: Dominicano Valdés.
2: Sí, ¿verdad? Sí. Como decía, Valdés nativo, creo que del sur profundo.
0: San Juan de la Maguana.
2: San Juan de la Maguana, Smerlin Valdés. Pertenece a los Leones, yo, en la pelota autónoma impartida.
0: Eso estoy buscando.
2: Creo que sí.
0: ¿O de los Toros?
2: Bueno. Toros por un tubo y toros por un tubo. Toretos por todos lados, que el hombre quiere, Brian.
1: 3-2, cuenta grande para Smerlin Valdés. En primera corriendo Brian Reynolds. Hay un out para los Piratas. Están bateando aquí la parte baja de la cuarta. El zurdo ya se prepara. El lanzamiento, saca batazo elevado, profundo por el lado izquierdo. Se abrió en foul. ¿Encontraste? No, sí, sí, no. No. 3-2. De nuevo. Chequeando con su receptor. Pide tiempo. El bateador lo protege. El árbitro. Aquí el principal, Doug Dickenor, quien está detrás del plato cantando bola sin strike.
0: Ya te lo dije.
2: Leones del Escogido.
0: Leones.
2: Sí, ajá. Los Leones. Oh, por cierto, hoy los Mets adquirieron al jugador de infield la cuarta mala. Así que pase por bolas para Smerlin Valdés. Lleva la inicial por boleto. Segunda vez que lo transfiere. Segunda base por bolas que otorga en el partido el zurdo Zach Thornton. Y ahora con una out, Piratas ponen hombres en primera y segunda. Y te decía que hoy los Mets reclamaron de la lista de waiver al infielder Gabriel Arias, venezolano.
0: Oh, venezolano, sí,
2: que había sido colocado por los Guardianes de Cleveland. Los Mets reclamaron a este Siorestó, sí, tercera Gabriel. Base y primera base por igual, Gabriel Arias, que ahora pues pasa al equipo de los New York Mets. Arias, quien tiene ya unas 5 temporadas, todas con los Guardianes de Cleveland. Momento con partidos por el medio del terreno, el primer lanzamiento bueno para 2, llegó Paquito, tomó, corrió, pisa la almohadilla de segunda, cómodo a primera, doble matanza.
1: Así que el 6-6-3, doble matanza. Los Piratas se van en blanco. Uno queda en circulación. Cuatro completas en el PNC Park, Pittsburgh, Pennsylvania. 6-0, ganan los Mets en el béisbol de los New York Mets por Audacy. 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
1: Vamos a la parte alta de la quinta entrada al partido 6-0. Arriba los New York Mets. Y aquí llega la voz internacional, el de aquí y el de allá, Johnny Trujillo.
0: Muchas gracias, Néstor Julio. Aquí vamos, amigos míos. Mira, Cristian Pache, por primera vez. Ayer se fue de 2-0 con un ponche frente a los Guardianes. Pache, tremendo prospecto en su momento. Tremendo jardinero. Impresionó muchísimo como patrullero central el dominicano Cristian Pache. Jugó también con las Estrellas Orientales en el torneo otoño-invernal del béisbol de la República Dominicana. Strike tirándole aquí al primero. 2 bolas, 1 strike. 6-0 los Mets derrotando a los Piratas. Con este equipo de los Piratas también jugó Oliver Pérez, que también fue un Mets. ¿Te recuerdan esto?
2: Sí, señor.
0: Mexicano.
2: Y eso, claro que voy a recordar a Oliver.
0: Oliver, que trabaja ahora con el sindicato de jugadores, o la Unión, le dicen también.
2: Sí,
0: el y Coco Cordero. Francisco Cordero.
2: De ese grupo. Sí. Miguel Batista.
0: Miguel Batista también, siempre también muy unido a ellos. Trae el tercero, se poncha sin tirarle aquí Pache.
1: Sí es, con unos 4 picheos, los últimos 3. Viéndolo pasar, hizo contacto al primero de los strikes, pero luego 2 llamados en la zona, incluyendo este picheo rompiente que lo sorprende. Así reciben los Mets su tercer ponche de la noche.
0: El canadiense Jarek Young es el bateador de turno. Zurdo contra zurdo, bola pegada. La primera, fly al derecho, su primer turno al bate en el primer episodio. Pegó Hicks al central. En el tercero empujó y anotó carrera además. ¡Ay! Buen lanzamiento en curva, se pidió completamente, cayó en la zona 1-1. Este pitcher es Sex. Sustituyó al abridor. Mangu. Mangu. ¿Estaba como primer bate de este equipo?
2: No.
0: Aquí suelta, le tira arrastrado, buscó el segunda base hacia su mano enguantada. El out por la vía 43.
1: Vamos, dime, vamos al spotlight de la quinta entrada. Son los numeritos de Brian Reynolds, presentados por Key Food. En su octava temporada, todas con el equipo de los Piratas de Pittsburgh. El veterano Ya batea jugado, ha agotado para unos 4,000 turnos en las grandes ligas.

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3: Bien, el derecho, Joan Ramírez. Es el nuevo lanzador. Utiliza el equipo de los Piratas de Pittsburgh, derecho de 31 años, nativo de Villamella, 47 apariciones, 6 victorias, 3 derrotas, en 2.95, buena efectividad, apuchado 70 en 61 entradas, el derecho Joan Ramírez. Y esta llamada, el bullpen, es presentada por la Lotería de Nueva York. 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
4: Enfrentando aquí a Marcus Siemens, de 2-1, pegó cuadrangular de 3 carreras, Marcus. En el tercer episodio, Ramírez suelta slider, lindísimo, strike tirándole, lo tiene rodeado y acorralado, 0 y 2.
3: Mírense, en el 2024 estuvo con nosotros, hablamos de los Mets, uno de 4 equipos que se puso franela ese año.
4: Sí.
3: Ese año sí, en el 24 lanzó para 4 equipos, incluyendo los Mets de Nueva York, tuvo en Baltimore, tuvo frente con los Dodgers y tuvo con los Medias Rojas de Boston.
4: 4 equipos.
3: Boston
4: en un abrir y cerrar de oro.
3: Sí, va por su novena hoy, yo creo. Victoria consecutiva, están ganando. Me parece como que 10-0, 9-0.
4: Qué tremenda reacción de Boston.
3: No, increíble. Lo que están haciendo ya entra en el plano de lo histórico, sobre todo para esta franquicia y para muchos equipos.
4: Arrastrado por tercera de frente ahí a González. El lado por la vía 5-3. Parece Marcus. Se va a la entrada parte alta del quinto episodio que se fue, amigos míos, de 1, 2 y 3. Los Mex están derrotando 6-0 los Piratas por Audios y Mex Radio en español. Brian.
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0: Vamos a la parte baja, quinta entrada, partido sigue 6-0. Viene por una más el zurdo Zach Thornton por los Mex y regresa la voz internacional de Johnny Trujillo.
1: Muchas gracias, Néstor, aquí estamos, así somos y así seguimos, amigos míos. Nick González, el tercera base, es el bateador de turno. Suelta el zurdo, bola bajita. Nick tiene de 1-0 esta tarde noche. Ryan, asegura ese micrófono.
0: Reina del Caribe lograron su noveno título.
1: El rolling buscó hacia su mano enguantada. Pichek un poco lento por el terreno. La pelota rueda, rueda que rueda hacia el jardín de la izquierda. Hick para Nick González.
0: Batazo con ojo entre tercera y short. No con mucha fuerza, pero exacto, bien localizado. Y esto le permite a González conseguir su primer hit del partido. Por primera vez en todo el juego, se le envase el primer bateador a Zach Thornton, abriendo entrada. Tercer hit que permite dos pases por bola, cinco hombres ha tenido en circulación. Y trabajando con una tremenda cuota de lanzamiento, porque 53 picheos en la quinta entrada.
1: Excelente.
0: Decía que las Reinas del Caribe ganaron el oro.
1: Sí.
0: En los Juegos Centroamericanos. Noveno título, séptimo de manera consecutiva, lo que es una nueva marca para un equipo de voleibol femenino.
1: Arrasando las Reinas.
0: Wow. Saludo para Winston Pérez, casi lindo.
1: Casi lindo.
0: Dice, es de la tierra de los grandes, San Juan de la Maguana.
1: ¿Por qué él es de allá?
0: Mínimo. Obvio, me imagino.
1: Aquí está batiendo Simon. Es el bateador de turno. Atención la romana, atención Big Vice. El profesor Lester McKenzie. Y por supuesto también, atención ahí para Máximo Contreras. Aquí está Ronnie Simon, el de la romana, el de la aviación. Aflaizado hacia el jardín de la derecha, unos pasos hacia atrás. Marcos Jemens, en franco territorio del patrullero derecho. La captura falla, Simon. Primera para los piratas.
0: Tiene mucho dominio de su sinker y del cutter, este muchacho. Si ustedes se fijan, no es el gran ponchador. Ahora, él pone tan rápido y con tanto dominio a los bateadores que cuando él tiene ese control y localización de esos picheos, ahí se hace difícil. Sí. Fíjate cómo se mete Simon en ese slider, porque le vio dos sinker a velocidad de 93, 94 millas, y cuando el slider llegó, entonces Simon quedó fuera de balance.
1: Arrastrado Paquito. A segunda, uno, a primera. Viento en primera, dice el árbitro de primera.
0: Va a ser interesante en primera,
1: ¿sí?
0: John.
1: Vamos a chequear, a ver.
0: Sí, va a ser interesante en la inicial.
1: Me está indicando algo ahí, Andy Green.
0: Pero sí. Si
1: da un bow. Paquito la pasa de rutina. Devuelve inmediatamente. Oh, fue llegando y llegando.
0: Yo lo que creo, el movimiento de Marcus Semien.
1: Es out.
0: Por todo, lo van a revisar. Los Mets van a la revisión y creo que la ganan, John.
1: Ajá.
0: Creo que la ganan de todas maneras. Vamos a poner aquí el.
1: ¿El asterisco?
0: Sí.
1: ¿Por qué no la revisaron
0: los Mets?
1: No la revisaron, ¿no? Así que el out forzado en segunda y queda con vida. Entonces el bateador corredor en primera. Aquí va el rolling ahora. Paquito busca, no llega. La pelota rueda, rueda que rueda. Hacia el jardín central. Cortó el patrullero. Hay corredores, un pirata, un corsario en primera, otro en segunda.
0: Lo que me extraña de que los Mex no desafiaran esa ruta.
1: Exactamente.
0: ¿Por qué? Era para tú llamarla. La razón, tú estás ganando 6-0, pero vamos a tomar en cuenta el riesgo de no tener más tiempo a tu lanzador en el juego, porque cualquier cosa puede pasar por la extensión de no desafiar esa doble matanza.
1: Claro, por un bateador, por un lanzamiento,
0: una lesión,
1: exactamente,
0: un picheo que ya no estaba señalado para hacer. Todo ese tipo de cosas tú lo ves como ventaja y tienes que aprovecharlo. De todas maneras, aquí Rafael Flores Jr. aprovechó el primer lanzamiento y este sencillo pone a los piratas por primera vez, segunda vez en el partido, con corredores en primera y segunda.
1: Aquí va la repetición.
0: El movimiento de Marcos Sen en segundo. Mira, dos. Muy mecánico.
1: Sí.
0: Muy mecánico. Marcos Sen, digo mecánico por lo
1: el terreno.
0: Sí, la tardanza, sí, para hacer el movimiento del pivot. Eso era pi a cintura. Pero él movió los dos pies y luego tiró.
1: Correcto. Para no salir de la base antes de tirar la pelota. Y también, tú sabes, me imagino también esto, la posibilidad de que como el terreno está tan húmedo, también cuidándose un poquitito Marcos. Aquí vamos, corredores en primera y en segunda, dos out. Aquí está el bateador de turno. Ese es Ben. Movimiento en el bullpen de los Magnets.
0: Daniel Núñez comienza a soltar el brazo, quien regresó también en estos días luego de un año de ausencia.
1: Sí.
0: Por cirugía.
1: Ya muchos no se acordaban de él.
0: Sí. Lo mencionamos varias veces.
1: Sí, sí.
0: Aquí, que cómo estaría, cómo va. La
1: recuperación, sí.
0: Y aquí está de regreso para aportar ahí y ser parte de este nuevo relevo que tienen los Mets de Nueva York en esta parte final de la temporada regular.
1: Jake Mango es el bateador de turno. Hay dos out. Los Mets están ganando 6-0 a los Piratas. Patazo en dirección al jardín de la izquierda. La pelota de foul. A ratos parecía que iba para zona buena.
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1: El Truly Truly.
0: ¿Dónde?
1: Siguiendo el partido ahí por el canal 11 de costa a costa.
0: Sí, señor Pix.
1: Abrazo al Alex Truly.
0: Al Truly.
1: Que apichó el
0: Truly
1: el jueves.
0: ¿Cómo vamos con la picada?
1: Apichó el jueves. Enfrentó a 8. Y ponchó a 6.
0: No, yo lo que quiero es que Truly me diga a esta hora cómo va la cuchara.
1: Está picando bien. Truly, recuerda que falta gente.
0: Si se descuida con el Truly, no. Le hace como la gente que hace mudanza.
1: Tíralo
0: express.
1: No, si tira los 9 innings. Aquí la pelota de piconazo la paró. Aquí con el pecho. Torrens, el corredor que está en segunda, arrancó para tercera y está llegando hasta tercera base por ese wild pitch.
0: No había, o más bien fue todo tan rápido y al tomar la pelota en el rebote no pudo tener el mejor disparo a tercera, pero fue una reacción muy buena de Luis Torrens. Lo que vimos ahí en el golpe de la pelota al piso, luego en su pechera, luego el bateador y con todo eso la toma, pero el tiro fue un tiro un poquito complicado y lo que hace Bichette es salvar el tiro para evitar que anotara el corredor que se mueve de segunda a tercera. No así lo hizo el corredor de la inicial, que se queda Flores corriendo en primera. Ahora hombres en las esquinas con dos outs para Pittsburgh.
1: Aquí vamos. Pues el Truly tiró, enfrentó a 8. La liga de Willy Otañez, el ex Grandes Ligas. Ahí está Peralta también, Darío Veras.
0: Okay.
1: Castillo, todo ahí. Aquí va el lanzamiento, patazo en dirección al jardín central. Busca la pelota, se asomó en Guantoba y le llegó en una buena jugada, en un buen corri del patrullero central, que pongo también entre doble. Signo de admiración. ¡Uf! Se quedaron con 2 en base. Piratas, 0. Los Mex, 6. Y 6. Entradas completas por Audience Mex Radio en español. Dale, Brian.
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0: Y en una gran jugada de AJ Ewing en el jardín central, apelando a sus piernas allí a una línea de peligro de Jake Mangum, cerró esta amenaza del equipo de los Piratas, que con 5 completas mantienen a los Mex y al novato Zach Thornton en blanqueada, ganando 6-0. Parte alta de la sexta y regresa la voz internacional, el que narra voleibol, baloncesto, ciclismo, atletismo, el completo, Johnny Trujillo.
1: Ahí vamos, Néstor. Aquí somos y así seguimos. Viene Brett Perry. Perry, patrullero derecho de los New York Mex, del primer grupo de los Baby Mex. Aquí suelta línea de foul por la parte izquierda.
0: Hay que recordar que hace unos minutos, una entrada atrás, Carson Banks salió luego de una jugada sensacional. Su mano derecha se golpeó con la verja y estamos esperando a ver cualquier tipo de reporte sobre Carson Banks, que está fuera del juego.
1: Aquí le tira una línea que pica detrás del paradón en corto. La pelota rueda, rueda que rueda hacia el jardín central. Allá cortó el patrullero y ahí está Brock Berry con su primer kick de la noche tarde hoy.
0: Un gran momento ofensivo para los Mets. No solamente es la cantidad de batazos buenos que están colocando, es que lo están haciendo aprovechar. Porque la cantidad de carreras, vienen de un partido donde anotan 15, vienen un partido donde llevan 6 jugando en la parte alta de la sexta, con posibilidad de que este marcador aumente. Y eso es una buena señal, de porque claro, no es que la parte alta, es que el grueso de la alineación, del primero al noveno, está siendo productivo.
1: Y comenzando la segunda mitad de, estadísticamente, ¿no? Uh-huh. Por encima de 500. La segunda mitad de temporada ha comenzado ganando más que perdiendo, que fue la primera mitad que realmente no fue favorable, para no decir otra palabra.
0: Sí, molestia en la muñeca izquierda, es el reporte que nos envía nuestro productor Brian, pero hay que ver dentro de ahí por qué esa molestia, que es la parte donde los Mets decidieron, ajá, por prevención, sacarlo, y me imagino que los Rayos X darán su resultado más adelante.
1: Polanco, el bateador de turno, el rolling por segunda, la tiene el intermedista. Al paradón en corto, 1, a primera, 2, doble matanza, 4, 6, 3.
0: Así que la doble matanza aquí despejando Ramírez, cualquier amenaza presentada por los Mex, luego de que abrió con hit Brett Bailey, pero aquí el 2 por 1 sale del bate de Jorge Polanco. 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
1: Mira el churro, Luisito Torrén, el bateador de turno, ya recibe el primer strike. Johan Ramírez.
0: Tivo de Villa Mella,
1: la tierra de Tali Marte.
0: Y de Huáscar Brazo.
1: Y de Huáscar Brazo Van. ¿Y el cantante cómo canta?
0: Waxo
1: Brazo Van. O sea, todos los Waxo, digo los
0: Brazo Van.
2: Los Brazo Van.
1: De ahí de Villa Mella, que en un tiempo fue la capital del chicharrón.
0: Sí, así es, una vez. Y se quedó el mote, sí. Independientemente de ya de que hay tantas personas o tantos lugares. Incluso lugares de lujo, que te van a, te sirven un plato basado en el chicharrón, incluso el chicharrón light hoy en día.
1: Exactamente.
0: El chicharrón que es así, el mofongo. Pero originalmente todo el mundo era para Villa Mella, ¿a qué? A comprar chicharrón.
1: A comprar chicharrones. Torrens metido en conteo, 2 bolas, 1 strike. Envío pegado, tuvo que apartarse la pelota, no pudo ni retenerla tampoco el máscara. 3-1 para el churro.
0: Sí, un picheo rápido aquí de Johandu Ramírez, el cual pues por poco golpea ahí a Luis Torrens, pero toma un conteo a su favor.
1: Viste la gesto de Ramírez, ¿no?
0: Sí.
1: Con el churro.
0: Sí, no, porque sí entendió que se le fue el picheo.
1: Exacto. Muy, muy deportivo, muy bien. Qué bueno. Atención, Marbella Morales. Aquí está el churro, Luis Torrens, el hijo de María y José. Bola, la cuarta, y el churro va para primera base por bolas.
0: Así que es la segunda base por bolas que los Mex reciben. La anterior ya se había convertido en carrera para los Mex en Paquito Lindor en la tercera entrada. Luego de 2 outs, el cual abrió con hit el equipo de los Mex, la doble matanza despejó. Aquí un hombre más va a la base y lo hace Luis Torrens por los Mex.
1: Aquí vamos. Viene Benji.
0: Ewing.
1: Una vez nos pasó por el lado. Estábamos Brian y yo. y Max. You know, hey, Ewings. Gracias. No, yo soy Benji. Sé que muchos lo confunden, ¿no? Y siempre andan juntos prácticamente. Tiene de 2-2, Ewing. El patrullero central con un corredor en primera. La pelota se le escapó aquí al receptor. Arrancó el corredor para segunda.

0: El Churro amenaza con su equipo para tercera, pero lo mandan a detenerse ahí.
1: Había salido Luis Torrén, ojo. Oh, oh. Había salido y el picheo enterrado, fíjate.
0: Sí.
1: Había salido Luis Torrén, así que está agresivo Andy Green, ¿eh? Está agresivo corriendo la base porque Torrén en intento de robo. Torrén en intento de robo. A ver, agresivo. Su primera base robada para Luisito.
0: Aquí vamos. Corredor a 180 pies de la goma.
1: A ver si Torrén
0: había robado antes.
1: No, a ver qué tan cerca de Luke Brogel está ahora. Y de Ricky Henderson. Por el récord de base roja.
0: Rolling de foul por la parte derecha.
1: No, su segunda.
0: Su segunda. ¿De la temporada? No, de por vida.
1: De por vida. Vamos, caballete. Lo alcanzamos.
0: 6-0. La parte alta del sexto. Ewing.
1: Yo me hago a veces preguntas como que son mías. Y de repente como que no encuentro yo mismo la respuesta. Y una de ellas, ¿por qué no habían utilizado este sistema de agresividad en las bases desde el principio de la temporada? Con tantas piernas, con tantos peloteros potenciables para causar precisamente ese estilo de juego que ahora no está dando resultados.
0: Correcto, pero esto ha dado también a los comentarios de que muchos decían, están muy restringidos los managers. Es lo que decían. O sea, tú no sabes... ¿La pidió?
1: Sí, está desafiando. El árbitro llamó bola, se picheó bajo. Y el receptor Flores Jr. está desafiando el lanzamiento y dice que es bola. Así que el árbitro le gana a Flores Jr. Le queda un desafío más al equipo de los Piratas. Sí, independientemente de que tú me puedas traer una respuesta, sí, mi pregunta es: ¿por qué no había sucedido desde el
0: principio? Suéltalo.
1: Porque tú tenías la potencialidad de un equipo corredor. Estos dos muchachos venían de enseñarte que corrían bien las bases en ligas menores.
0: Y se habló de
1: rapidísimo.
0: Eso.
1: Soto viene de robarse más de 40 bases por bola. Paquito es un pelotero 30-30 de todos los años.
0: Y que se habló de todo eso.
1: ¿Entiendes?
0: De estos prospectos de Ewing y de
1: Carson Bench.
0: Se habló. Mira,
1: Tyron Taylor en su momento en el equipo. Es un buen corredor.
0: Claro que
1: pero
0: sí.
1: Pero nosotros, oye, fuimos prácticamente de los menos... de los equipos con menos intentos de robo en todas las grandes ligas. Y hoy, por las últimas semana y media, nadie ha corrido más que nosotros las bases, John.
0: Partió la goma con este lanzamiento, lo ponchó. Ponchado aquí Ewings. Y así se va la entrada, queridos amigos míos. Además, el poncho número 4 para los bateadores de los New York Mets. Se fue la parte alta del sexto, 6-0. Los Mets están derrotando a los Piratas. 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Brian.
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6: Bien, aquí vamos a la parte baja, sexta entrada. El partido continúa 6-0 cuando va a venir un nuevo lanzador por los New York Mets. Se trata del derecho Daniel Núñez, haciendo su segunda aparición de esta temporada. Lanzó el miércoles frente a Guardianes, una entrada, tres hits. Permitió dos carreras, ambas inmerecidas. Otorgó boletos con un par de ponches, 20 lanzamientos en su segunda presentación. El derecho Daniel Núñez, y esta llamada al bullpen es presentada por la Lotería de Nueva York. 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Lotería de Nueva York, a la acción, al juego, a la pelota. 6-0 Mex, y a la narración el internacional Johnny Trujillo.
0: Gracias, Néstor Julio. Aquí vamos, Brendan Lowe, el bateador de turno, enfrentando aquí por primera vez a Daniel Núñez. Aquí va el rolling por primera, buscó ahí, se tiró Yarek. Pisó y el out sin asistencia en primera. Ha estado hoy como un gato atrapándolo todo.
6: Yo digo que él ha sido la mejor presentación defensiva en el nivel de los que han competido por la misma. Ajá. Es decir, si tú buscas todos los que han jugado primera base, Jared Jones ha hecho el mejor de los trabajos. No es tremendo, no es una superestrella, no es un defensive run safe en la inicial, pero del grupo nuestro, él ha sido el del mejor trabajo defensivamente hablando.
0: Sí, por eso yo decía ahorita, Néstor, que ante la ausencia también de Mar Vientos, lesionado Mar Vientos, entonces ha tenido más oportunidad también.
6: Sí, más oportunidad, pero tenemos que ser honestos, él ha sido mucho mejor Vientos, que Rey, que Polanco, que Beatty. Él ha lucido de la mucho mejor que Wagerman.
0: Wagerman, exactamente. Aquí está Reynolds, precisamente, patazo aflechado al center, buscó la pelota, el patrullero central hacia atrás, se lo llevó en claro, chocó allá contra el acolchado y está llegando de pie hasta segunda. Reynolds, que es un tremendo bateador, además, con un doblete.
6: Sí, doble sólido hacia la banda central, bañando en claro al jardinero AJ Ewe. Ese fanático nunca ha jugado pelota.
0: Yo creo que topó con la pelota.
6: No, él la tuvo en las manos y se le cayó otra vez al terreno. La pelota brinca, él la tiene, pero se le cayó de nuevo. Así que hay doble para Brian Reynolds, es su segundo hit del partido. Aquí amenazan de nuevo para buscar su primera carrera del juego el equipo Los Piratas, con hombre en segunda y un out.
0: Valdés es el bateador de turno. El primer lanzamiento se mete debajo de ella, saca flyzado hacia el jardín de la derecha, hacia adelante. El patrullero la tiene, devuelve rápidamente y no puede moverse ahí Reynolds desde segunda base.
6: Así que a un picheo domina aquí a Valdés, con un lanzamiento pegado, un lanzamiento que le quema aquí el bate al jardinero bateador derecho dominicano, y consigue ya rápidamente dos out el derecho Daniel Núñez. Es su segunda presentación, sí. Recuerden, luego de un año de ausencia, porque estuvo en cirugía Tommy Jones, el derecho puertoplateño Daniel Núñez.
0: Lanzamiento aquí a 96 millas. Su velocidad se parece y se mantiene 96, 97 millas.
6: Ese lanzamiento rápido llegó a 96 millas por hora. 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
0: Holmes, el bateador de turno. Tiene de 2-0. Patea zurda aquí frente al derecho de Puerto Plata, que también ha residido mucho tiempo en Bonao, allá con los chinos de Bonao. Patazo en dirección al jardín de la derecha, va atrás el patrullero derecho Berrick, cerca de la zona de aviso, la tiene localizada y la tiene ahí para el tercero, Faya Corbett, en fly al jardín de la derecha. Queridos amigos míos, así se va la entrada. Un hombre quedó en circulación con el doble que pegó Reynolds. Se ha ahogado 6 entradas completas. Los Mex están derrotando a los Piratas 6-0 por Audis y Mex Radio en español. Brian,
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2: Aquí estamos en pelota. 6-0. Está derrotando el equipo de los Mets a los Piratas. Cuando aquí vamos a la parte alta del séptimo episodio y regresa una vez más con ustedes y nosotros el orgullo de San Francisco de Macorís, Néstor Julio Rosario.
3: Gracias, Johnny. Vamos a la parte alta de la séptima, último tercio del juego de pelota. Sigue el derecho Johan Ramírez por los Piratas cuando batea Francisco Paquito Lindor, siendo ya Lindor su cuarta aparición en el cajón de bateo. Tiene sencillo remolcador en su última oportunidad. Recibió base por bolas en la tercera. Anotó en carrera además de una base robada. Lindor el pasado ayer, más bien, en la victoria de 13-6 de los Mets frente a Guardianes. Se fue de 6-2, cuadrangular, 13 remolcadas y una anotada. Swing abanica, un swing no muy bonito. Uh-huh. Que Lindor aparentemente sintió algún corrientazo en la cintura, John.
2: Déjame ver aquí.
3: Ah, que la pelota lo golpea en el muslo.
2: En la parte frontal del muslo izquierdo. La pelota golpea aquí a Paquito Lindor. En el mismo momento también en que va a hacer el swing, ¿verdad?
3: Sí, termina de hacer el swing.
2: Termina de hacer el swing.
3: Y la pelota encuentra su muslo izquierdo. Ahí sale el trainer. A ver si todo está bien con Paquito. Le dijo, sí. Y tú sabes que trabajo bien las piernas.
2: ¿Dominicano ese trainer?
3: No. Boston 11-1.
2: Bueno, lo de Boston va en serio.
3: Lo de los Medias Rojas es una locura lo que está haciendo este equipo en este tramo de la temporada. ¡Qué clase de regreso para los Red Sox! 2-1 el conteo para Lindor. Ramírez de lado chequeando con su receptor Flores Jr. El picheo poquito alto, se tercera mala. 3-1 ahora para Francisco Lindor. Bob Bichette y Cristian Pache completan los tres primeros bateadores de la entrada. No lo dejaron salir.
2: Bueno, llegó la merienda.
3: No lo dejaron salir, Kevin Millón, pero
4: llegó la merienda.
3: Nada que esperar ahí, olvídate. El 3-1, el lanzamiento, atacó Lindor, saca batazo elevado por el lado izquierdo, sale el tercera base González, se le acaba el espacio, la pelota, caen ahí justo del lado de la bocina de Justin. Tres y dos para Francisco Paquito Lindor. Estamos jugando la parte alta de la séptima entrada. Los Mets al frente, ganan 6-0. El derecho Johan Ramírez ya se impulsa. El lanzamiento, swing, abanica, sweeper. Grande a la zona del plato, ponchado Lindor para el primer out del inning.
2: Ponchado aquí a Paquito Lindor, que estuvo un poquitito desconcertado con los lanzamientos de Johan Ramírez desde antes que lo golpearon la pelota en el muslo, en la parte frontal del muslo izquierdo.
3: Por un lado en las pases limpias llega Bob Bichette. Bichette por cuarta vez enfrentando aquí al picheo de los Piratas. Ramírez atacó con rápida, un poquito afuera. Primera mala para Bichette. Tiene un hit en tres oportunidades. 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Elevado en líneas al Prado Central. Allá se está moviendo el jardinero. Le está llegando y la captura de Mangón para el segundo out del inning. Falla Bichette.
2: Ponche de Paquito fue el número 5 que se toman los bateadores de los New York Mets. Y es el segundo que propina también Johan Ramírez.
3: Dos out, bases limpias, estamos en la séptima entrada. Los Mets siguen al frente, en blanqueada, frente a los Piratas, le ganan 6-0, primero de 3. En una serie de fin de semana para seguir la ruta de 9 partidos consecutivos fuera del City Field, luego de el tercer partido el domingo aquí en Pittsburgh. Entonces nos vamos hacia Atlanta. para tres partidos. Lo que no entendí,
2: lunes, martes y miércoles,
3: lo que no entendí el calendario.

0: porque Atlanta está en Nueva York enfrentando a los Yankees. Y Atlanta entonces se va para Nueva York, para su casa el lunes para esperarlo allá. Déjenlo aquí mismo en Nueva York. Es decir, que Atlanta se mude del Bronx para Queens y entonces regresamos a jugar esa serie aquí.
1: Exacto. yo le decía a Max que el calendario a mí no me ha gustado mucho.
0: No.
1: Porque, no, que lo que es para todos no es ganancia para ninguno. Sí, pero hay agotamiento. Y a veces no coincide. Y tiene que, como bien tú dices, ahora poquitico cerca, pero lo he visto con distancias mayores.
0: Pero y esos viajes de nosotros,
1: exacto,
0: hacia la costa oeste,
1: 7 horas.
0: Y al regresar otro día para jugar inmediatamente. Swing abanica. Ramírez le puso el sweeper aquí a Cristian Pache y se lo lleva por la vía del ponche. Cayó el tercero. De la séptima se van los Mex en 1, 2 y 3. 6 entradas y media. El juego de pelota 6-0 Nueva York. 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
1: Aquí vamos a la parte de abajo del séptimo episodio, 6-0. Están derrotando los Mex a los Piratas, que vienen a patear. Y aquí regresa Néstor Julio Rosario.
9: Muchas gracias, señor Trujillo. Así que el primer lanzamiento, aquí está sacando un batazo por la raya de tercera. La pelota pasa de quita. Allá va el jardinero izquierdo buscando la pelota. González dobló por primera, va para segunda y llega cómodo. Doblete para Nick González, anclando en la intermedia por el equipo de los Piratas. Sin out, hombre en segunda.
1: Sí, abre aquí el estadounidense de origen mexicano también, Nick González. Primer lanzamiento, conecta aquí a Núñez. Ya en la postrimería prácticamente de este encuentro.
9: Sigue corriendo en la intermedia González. El turno para Ronnie Simon, que ahora la zurda va a hacer frente a Daniel Núñez. El lanzamiento strike, le cantan el primero y Simon va a desafiarlo.
1: Bueno.
0: ¿No? ¿Lo ganó?
1: ¿Lo ganó? Atención la romana. Acaba de ganar aquí Ronnie Simon.
9: La bola cero strike ahora para el bateador ambidiestro, lo hace ahora la zurda frente al derecho Daniel Núñez. Atacó la recta, foul hacia atrás. Conteo parejo de una bola y un strike para Ronnie Simon.
1: Estaba la historia de Simon que hicimos, ¿no?
0: Ajá.
1: Resulta que a Ronnie Simon, ese cuento no lo hizo nosotros. Le pregunta, bueno, tu apellido ahora que ya está para arriba, a Miami. ¿Simón o Simon? Y entonces dice él, se escribe Simón, pero se pronuncia Simon. Y entonces le dice, el que está al lado de él, ahora no recuerdo cómo, no recuerdo lo que era dominicano de él, ¿cómo que Simon? Tú eres Simón, y dice, ajá. Y a Randall, el de Curazao, le dicen, Randall Simon, pues yo soy Ronnie Simon. Y se quedó con Simon. y Randall Simon.
9: En 1 y 2, de nuevo el derecho. Núñez oferta el lanzamiento. Swing y abanica. Así que vamos a ver. Pero tenía 1 y 2.
1: Está ponchado. Y la pizarra lo ponchó.
9: Está ponchado, pero Simon se quedó en el plato.
1: Y la pizarra lo ponchó también.
9: Ah, bueno.
1: Se puso en cero la pizarra.
9: No, y aquí por igual.
1: ¿Y qué pasó?
9: Sí, no sé, vamos a seguir entonces, Johnny. Viene la oferta, el lanzamiento, saca batazo que pasa el primera base y de hit. Allá está doblando por tercera, se detiene la antesala González. Viene el tiro al cuadro y Simon está en la inicial con sencillo. Su primero del partido, piratas atacan, ponen hombres en primera y tercera sin out.
1: La verdad que no entendí, porque si mira la mira, uno, dos, tres, ponchado. Y entonces después ponen la bola en juego.
9: Sí,
1: pero aquí.
9: Sí, no, por
1: igual. Primera entrada y cantado. Foul. Lleva dos. Bola. Tirándole y después de eso. Bueno, aquí ha entrado Andy Green. Va a hacer todo. Entonces aquí para Daniel Núñez. Aquí después vendrá. ¡Ah, caramba! Viene la sentencia. Lo veo allá atrás con Cheo Rosado. Allá. Así que vamos para allá.
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1: Aquí vamos. Jeffrey Chen, la sentencia, es el nuevo lanzador. Ha tirado en un partido, no tiene victoria, no tiene derrota. Efectividad 0.00 en un inning. Dos ponches. Y su whip de 3.00, Jeffrey Yang, la sentencia. Gracias a cargo del box, aquí el hombre espectáculo, el acróbata de los New York Mets. Y regresa Néstor Julio.
9: Gracias, Johnny. Así está Jeffrey Yang y está llamada al bullpen. 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Aquí está Jeffrey Yang, como decía Johnny, su segunda aparición en las mayores. El zurdo ya veterano con un largo trayecto, camino en diferentes áreas de la vida, por decirlo así, no sí. Solamente como lanzador, 29 años de edad, aquí heredando corredores en las esquinas por el equipo de los Piratas de Pittsburgh. Singao enterrado el picheo, primera mala para el bateador, lo es Jared Trior. El campo corto le da aquí la bienvenida al zurdo de los Mets, tercero que utiliza Andy Green.
1: Que por cierto, República Dominicana ha tenido esa posibilidad de lanzadores también con estos tipos de gestos. Lo hizo también José Lima, lo hizo Carlos Pérez en su época.
9: Está sacando batazo corto, peligroso, cayó de hit. Allá viene el corte de Cristian Pachet, pelota en mano, ya anotó el corredor de la antesala. Viene el tiro al cuadro y ahí está Jared Triolo con sencillo, remolcador de la primera para el equipo de los Piratas. Pierden ahora 6-1.
1: Esta carrera entonces va al récord personal de Daniel Núñez. Y el relevo, entonces, no, vamos a decir que no es lo mejor, pero tampoco es un relevo aceptable, porque el papel de aquí de Yang era impedir que esos corredores anotaran.
9: Lo que me pregunto, ¿por qué Jeffrey Yang, cuando vienen tres bateadores derecho? La pregunta, ¿eh? Sí. Así, rápidamente, pero...
1: ¿Teniendo tú más lanzadores disponibles? No,
9: mucho más brazos derechos para venir en este escenario. Strike le ponen el primero aquí al bateador, no es el receptor por el equipo de los Piratas, Rafael Flores Jr. Tiene de 2-1 en el partido, sencillo. En la quinta entrada, dos compañeros corriendo las bases en primera y segunda. El zurdo Jeffrey Yan ya se impulsa, poquito baja, nivelado el conteo, una bola y un strike ahora para... el bateador Rafael Flores Jr. Los fanáticos en Pittsburgh también estaban a la expectativa para querer ver a este hombre lanzar, porque fue tendencia,
1: sí,
9: luego de su partido el pasado miércoles. Bien, la oferta pegado, el picheo se le escapó ligeramente allí al receptor, pero no se arriesgan los corredores, dos bolas y un strike.
1: Que por cierto, yo creo que esta historia te la hice a ti, Max, cuando yo no lo había visto lanzar, ya lo veo, estábamos acá, yo estaba allá en Nueva York. Y yo llamé a Ildefonso Ureña. Digo, ven acá, ¿y quién es ese pitcher que se parece a Carlos Pérez? Me dice, no, ese es Carlos Pérez Jr. Pero era él de broma, tú sabes. Carlos Pérez Jr.
9: En 2-1, lanzamiento, saca elevado por el lado derecho. La pelota se va abriendo y se mete al público. Dos bolas, dos strikes para el bateador Rafael Flores Jr.
1: Entonces, nada, después entonces me dijo, no, es un pitcher, había estado en ligas menores. Y después de esa época, después de esa temporada, firmó entonces con la Liga, Grandes Ligas de Japón. Y ahí estuvo Jeffrey Yan lanzando en Japón.
9: No vaya tú a pensar que venga un ponche aquí. Hey, mamá.
1: Y un salto además. Un salto de caballo con el sol, ¿no?
9: 2-2. El lanzamiento enterrado de piconazo. Ahí está Torrén fajado. 3-2 ahora el conteo para Flores Jr.
1: Aquí en el séptimo, pues, parte de abajo, tratando de mantener el partido. Ahora 6-1 para no alejarse tanto y no permitir los Piratas, tratando de mantener la distancia y acercarse.
9: 3-2, hombres en primera y segunda, hay una adentro para el equipo de los Piratas. Pierden ahora 6-1. Aquí está Jeffrey Yan enterrado, otro picheo malo y es la cuarta para Rafael Flores Jr. Ahí va la inicial por base por bolas.
1: Entonces, no es bueno el relevo, como yo le he dicho a ustedes,
9: no,
1: anteriormente, al permitir la carrera desde tercera, buscarlo, entonces permitir que se le llenen las bases, aún más, todavía más complicado aquí. Ahora, lo que no me explico, como dicen esto, ¿por qué con bateadores zurdos, con bateadores derechos, tú traes el zurdo?
9: Sube Torrens a conversar con Jeffrey Yan con la situación de que no hay out, una carrera adentro y las bases llenas, es decir, es un escenario, aquí un batazo, Pirata se mete en juego, por la forma en el escenario que está, una conversación bien hispana.
1: Sí, ahí
9: Torrén, Lindor y Jeffrey Yan.
1: Correcto, y Torrén en eso es un gran consejero que puede llevarlo a entrar en la zona. Recuerdo como una vez lo hizo con Montas, ¿te acuerdas cuando estuvo con nosotros? El pitcher que había venido de la lista de incapacitados y fue guiado ahí muy bien por parte del Churro.
9: Ahí está Daniel Duarte. Ese era un brazo para este escenario.
1: Exactamente. Exactamente.
9: Duarte, es decir, el momento
1: indicado
9: del juego te exige el brazo de la necesidad.
1: Sí.
9: Jake Mangum viene a batear aquí con las bases llenas. Swing abanica, vino con una recta zona alta. Es el primer strike para Jake Mangum. Vino agresivo, bases llenas. Es el abridor, ya lo hace por cuarta vez, de 3-0 en el partido. Falló con línea al jardín central en su última oportunidad. Las bases llenas, viene Jeffrey, el lanzamiento, saca batazo elevado, profundo por el derecho. Atrás Brett Beatty, ya se mete debajo de la bola y la captura. Se va a desprender el corredor de tercera, también el de segunda, viene el tiro. Y va a haber doble pisa y corre para los Piratas. Llegando al plato Simon con la segunda carrera para Pittsburgh, que ahora pierden 6-2.
1: Batazo aquí, empujador de carrera hacia el jardín de la derecha, fue profundo. Por eso tuvo tiempo Ronnie Simon para entrar con la segunda anotación para los Piratas. El hombre indicado ahí realmente era Duarte, en el turno de Jeffrey Yan. Ahora que querían ver el espectáculo, está bien, pero no han podido hacerlo, ¿no?
9: Quiere batear Brandon Lau. Es un peligro. Este hombre, primer zurdo que él va a enfrentar de los cuatro primeros bateadores. Luego vendrán dos derechos más, porque Reynolds puede batear de ambos lados, y por eso te digo, entendía de que sí, no, claro, era el escenario para Jeffrey Yan.
1: Exactamente.
9: Así que tiene 10 lanzamientos el zurdo aquí con dificultad.

0: libertad heredó dos corredores que ya anotaron. Los que corren en base le pertenecen a él. El hombre de tercera, Jared Triolo, y el de primera, Rafael Flores Jr. Picheo poquito bajo para el bateador Brandon Lau.
1: Por eso decía que el relevo no es bueno de él, porque él viene y el manager lo trae para impedir que los corredores que están, que dejó Núñez en circulación, entren.
0: Una bola cero strike para el bateador Brandon Lau. La recta lo desafió Luis Torrén, porque el árbitro está llamando bola y lo va a ganar.
1: Y lo va a ganar
0: Luis Torrén.
1: Exactamente.
0: Así que vamos a ver. Y viene la repetición, el picheo, strike. Efectivamente, así que ganan los Mex el desafío al árbitro Todd Tichenor en este 1-1 ahora para el bateador Brandon Lau.
1: No es igual, ¿no?
0: No, no, para nada. De nuevo el zurdo. Ya se prepara. El lanzamiento elevado por tercera. Salió ahí al territorio corto del jardín izquierdo. Bob Bichette tiene control debajo de la bola y la captura. Viene con ella en mano rápidamente allí. Viene el pase a la Paquito Lindor. Está cubriendo el corredor de tercera. Falla Brandon Lau con elevado a tercera. Segundo de la entrada.
1: Pero contener. Me gustó algo que vi aquí, como debe ser, del pitcher. Inmediatamente hace el lanzamiento. Sale el fly. Territorio bueno, usted va a cubrir detrás del parador y del receptor para cualquier situación.
0: Así que tiene dos out aquí el zurdo. Dos adentro para Piratas, siguen corredores en las esquinas. Estamos jugando la parte baja de la séptima entrada, 6-2. Mex al frente. El zurdo de lado, ya se prepara. El lanzamiento, swing abanica. Terró aquí el picheo, por él va allá a buscar la pelota, sí, donde Luis Torrey.
1: Y enfrentando al bateador más peligroso que tiene este equipo, que es Brian Reynolds.
0: Lo de Jeffrey Young no tiene nombre.
1: Él falta el home play a buscar la pelota.
0: Él va al home play a buscar la pelota al receptor. Cero bola y un strike para el bateador Brian Reynolds. Hay hombres en las esquinas. Piratas atacan aquí en esta séptima. Enterrado el picheo, se le escapó a Torrén. Viene el corredor, viene el tiro y entró Jeffrey Young. ¡Out en la goma! Y ahí está la celebración de Jeffrey Young en una tremenda reacción de Luis Torrén. Busca la pelota, pero también Jeffrey Young entra rápido para hacer el out en el plato tercero de la entrada. Así que se va a la misma con dos carreras para el equipo de los Piratas en esta parte baja de la séptima. Uno queda en circulación. 7 completa, 6-2. Ahora el juego de pelota. Mex derrota a Pittsburgh en el béisbol de los New York Mex por Audacy. 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
0: Bien, estamos de vuelta porque mientras hacíamos el pase a los comerciales, los Piratas están desafiando la jugada en el plato y están en revisión ahora los árbitros, porque ahora la repetición dice de que el hombre fue puesto a O'Brien, ¿verdad que sí? Vamos a ver si, ¿no? Vamos a ver si aquí en realidad, y en cierto aspecto, y lo confirman, es out por parte del árbitro del plato, quien es el jefe de la escuadra, Todd Tichenor. Así que out. Vamos entonces a una nueva pausa y ya volvemos.
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1: Aquí estamos en pelota, nos estamos riendo porque estoy mirando la repetición entre Brian y yo de Yang. Cuando el árbitro canta el out y el árbitro hace au, él también entonces da au, au. Entonces da con la mano en la grama para indicar que hay, que es el out. Lo que estaban reclamando era si él había interferido el transcurso de la carrera. Y es no, la pelota cuando se la pasa el churro es precisamente ahí, en el momento exacto. Él lo topa en la mano, lo topa primero, para que entonces, antes de poner la mano, todavía Torrens está en el banco, ahí en el banco, riendo con las cosas de... Pero es muy... Tiene una gran reacción, una gran iniciativa. Este muchacho que además de la vibra que tiene, está dentro del juego. Aquí vamos entonces, parte alta del octavo episodio. 6-2, los Mets derrotan a los Piratas. Regresa Néstor Julio.
2: Gracias, Johnny. Sigue Johan Ramírez en la lomita por el equipo de los Piratas. Cuando vamos a la parte alta de la octava entrada, Jared John viene a abrir la entrada por los New York Mets. Tiene un hit con una anotada en 3 oportunidades. Jugando en la inicial, bateador zurdo, ya tiene un strike en su cuenta. El derecho, Johan Ramírez.
1: Lo ha hecho muy bien, Johan.
2: Sí, sus números sí han reflejado un buen trabajo, una efectividad por debajo de 3 puntos y con una buena cantidad de entradas lanzadas como relevista. El año pasado tuvo una temporada no muy buena, incluso una efectividad por encima de 5.
1: Correcto.
2: Y estas cosas pues ya la ha subsanado aquí con buen trabajo, siendo parte esencial del cuerpo de relevo largo del dirigente Kelly.
1: Fíjate que cuando él entró, que fue en el quinto episodio, después le dio la base por bolas a Torrens y de ahí ha retirado a todos los demás.
2: 0-2 para Jared John Ramírez con su oferta. El lanzamiento saca rodado de Machucón por encima de la cabeza del lanzador. Por detrás viene el campo corto, triolo, el tiro primera. Oh. Bonita reacción, rápida y buena jugada, buscando al frente, el rodado lento. Jared Triolo sacando a Jared John por la 63, primera out del inning.
1: Una reacción aquí, se adelantó bastante, a pesar de que la grava, como ustedes saben, ha estado lloviendo. El partido tuvo que ser parado, detenido, durante unos 35 minutos. Y buena reacción aquí por parte del parador en corto de Triolo.
2: Un out, bases limpias, el turno para Marcus Semiens, cuadrangular de 3 carreras en la tercera entrada. Tablazo, quien culminó, cerró una entrada de 4 anotaciones. Ahí en su momento colocaba el partido 5-0.
1: Sí,
2: los Mets lograron una más en la cuarta entrada y 6 carreras cuando ganan el partido en la octava. 6 carreras por 2. Picheo bajó. 1-1 el conteo aquí para Marcus Semien. Jugamos la parte alta de la octava entrada en el PNC Park, la casa de los Piratas de Pittsburgh.
1: Marco, que ya tiene 14 jonrones y 40 carreras empujadas.
2: Atacó la recta, es un elevado, corto de peligro. Viene el jardinero Valdés, sigue Valdés, se está metiendo en zona de foul. Y le llegó Smerling Valdés en un corre desesperado pero preciso. En el punto de encuentro correcto, va a conectar con la esférica. Y en foul se queda con este elevado de Marcus Semien, segundo out del inning.
1: Tremendo corre que hizo, además agresivo todo el tiempo, adelante sin detenerse y acelerando casi cuando estaba llegando un poco más a donde estaba la bola en zona foul. Así es como se persigue un batazo de esa índole.
2: Así que 2 outs rápidamente aquí para el equipo de los Mets. Cuando Brett Beatty es el hombre que batea, Beatty consiguió sencillo en su última oportunidad de 3-1 en el partido. Parece por cuarta vez al cajón de bateo. Ramírez ataca con su rápida, atacó también aquí, el swing es foul por el lado izquierdo.
1: Me parece que había otro jugador, Ramírez. Este es Johan Ramírez y el otro era
2: Johan Ramírez.
1: Y el otro era Johan Ramírez, ¿no? Algo así.
2: No recuerdo. Swing abanica, precioso el sweeper aquí de Johan Ramírez en un picheo cruzado ahí debajo de los puños para el bateador zurdo. Y ya lo monta en 0-2.
1: Ya sé, ya. El que era relevista de los Yankees, Edward Ramírez.
2: Ah, bueno.
1: ¿Te acuerdas? El flaco.
2: Sí, pero...
1: Sí. No, porque me vino el Ramírez a la mente. Y por mí otro pitcher Ramírez. Y era Evo Ramírez.

0: época de Mariano Rivera, pitcher que usaba unos lentes flacos, el de Delgado, por decirlo mejor.
1: Swing abanica, se lo llevó con la recta a la esquina de afuera, ponchado. Brett Beatty para el tercero de la entrada. Los

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5: Aquí estamos en pelota. Daniel Duarte, ven a hacerse cargo del box, el de Sinaloa, candidato en 10 partidos, no tiene victoria, no tiene derrota. 1.26 su efectividad, 14 y un tercio de innings lanzados, con 12 ponches y un whip excelente de 0.77. Daniel Duarte, el mexicano, el olímpico. Y aquí está Néstor Julio.
6: 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Duarte se convierte en el cuarto lanzador. Utiliza el dirigente Andy Green, ganando el partido 6-2 en la parte baja de la octava. Picheo a recta, strike, le cantan el primero para Brian Reynolds. Se quedó bateando en la entrada anterior, luego del lado en el plato en intento de anotar. El corredor de tercera, Jared Triolo, en el wild pitch, que muy bien reaccionaron, receptor y lanzador, para hacer el out en el plato al equipo de los Piratas. Check swing, el árbitro de tercera dice, sí señor, Adam Jamari lo sentencia y está metido en el hoyo Reynolds. Una bola y dos strikes, se puede ponchar.
5: Duarte, integrante del equipo mexicano a la Olimpiada de Tokio en Japón, por eso es un atleta olímpico.
6: Mira quién está calentando en el bullpen de los Piratas. Luke Weaver. Wow, béisbol, ¿eh?
5: Exactamente, ayer aquí.
6: Con sus momentos duros. Check swing, dice el árbitro de tercera, que sí. Sentenciado. Aquí se lo lleva de nuevo con el cambio en la parte interna y baja. Ponchado Brian Reynolds para el primer out del inning.
5: Es que el ponche número 4 que propinan los lanzadores de los New York Mets. Y el primero que se toma, Brian Reynolds.
6: Estamos en la parte baja de la octava entrada, presentada por Riverside Car and Limo, la grande y elegante de Nueva York. 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Valdés es el hombre que batea. Dosis de picheo rompiente, aquí le sirve Duarte y ya lo coloca. En conteo de 0-2 metido en el hoyo. Valdés se puede ponchar.
5: Trabajado con el sweeper y le llega en la zona de strike completamente.
6: Picheo bajo, ahora le enterró un poquito más. Y es 1-2 el conteo para Smerlin Valdés. Spencer Harvey, el círculo espera por el conjunto de los Piratas. 6-2 el juego de pelota. Arriba los New York Mets buscando su cuarta victoria consecutiva. De ser así, sería por tercera vez este año su racha más larga de triunfo. 4, que ya han lo logrado en 2 ocasiones. Pero todavía hay que cerrar el lado 27 porque el juego de pelota no se acaba.
5: Hasta que no se termine.
7: Perfecto. ¿Usted fue ese día a la escuela?
5: Sí, claro.
7: A la escuela del béisbol.
6: Batazo elevado por el lado derecho, le está buscando Brett Bailey, también el primera base, siguen buscando, se le acaba el espacio, la pelota al público en foul.
5: Cuando conversábamos con Duarte, se sentía orgulloso de decir, yo le voy a contar a mis hijos y a mis nietos que yo fui un atleta olímpico.
7: Ok.
5: Y para los Juegos de 2028, los Juegos Olímpicos, en Los Ángeles,

0: también se espera que el béisbol esté presente.
1: Habrá béisbol.
0: Habrá béisbol.
1: Lo que hay que ver.
0: Hay como un acuerdo con Grandes Ligas, ¿verdad?
1: Sí, sí. De hecho, es parte de las cosas que vamos a ver para las figuras del béisbol que estarán precisamente participando en esos Juegos Olímpicos, porque para eso es el acuerdo. Grandes Ligas estaría preparando una especie de calendario pausa, como hacen las ligas de fútbol, para que entonces las selecciones, que serían 8, ya de hecho, Dominicana y Venezuela, por ser primero y segundo en el Clásico Mundial, es dos de los cupos que van directo por béisbol. Cuando saca rodadito, débil de frente al lanzador, la toma ya Duarte, bien fildeada, fácil el tiro a primera por la vía 13, retirado Valdés para el segundo out del inning. Estados Unidos, por ser país anfitrión, y ya vendrán otras clasificatorias para los demás equipos que estarán en las plazas. 8 en total, repetimos,
0: ¿sí?,
1: que tendrán los Juegos Olímpicos del 2028.
0: Ahora que hablas el equipo campeón del torneo de los centroamericanos, clasifica también directamente.
1: Tenía una plaza.
0: Sí, tenía una plaza. Y entonces, los restantes buscarían plaza, pero hay también clasificación para los Panamericanos, para los Juegos Panamericanos del próximo año. Y entonces, de ahí, de los Panamericanos, la Confederación Internacional va a seleccionar también los tres restantes equipos para completar los 8.
1: Ok. Batiendo Spencer Howard, ya lo pone rápidamente en 0-2 strike. Efectivo, el derecho Daniel Duarte, buena localización, metiendo rápido en conteo a los bateadores de Pittsburgh, lo tiene en el hoyo, 0-2, se puede ponchar.
0: Porque por eso también fue que quitarlos el béisbol de los Juegos Olímpicos, porque no participaban los Grandes Ligas.
1: Saca batazo en dirección a la segunda base, se tiró Marcus Semien y no puede. La pelota sigue de guita al derecho, allá está cortando Brett Beatty, y ahí está Spencer Howard en la inicial con sencillo, su primero de la noche.
0: Entonces, iban algunos atletas universitarios, atletas de ligas menores, apenas participaban, porque primeramente, tú recordarás, estaba prohibido la participación de jugadores profesionales o que hubieran sido profesionales. Entonces, Cuba, en esa época, pues que tenía buenos equipos, por cierto, buenos jugadores, se apoderó de todas esas Olimpiadas, Copas del Mundo, etcétera. Cuando llegan los Grandes Ligas, ahí las cosas cambiaron.
1: Un hombre corriendo en la inicial, el turno es para Nick González, el antesalista. Tiene de 3-2, consiguió sencillo en la quinta entrada, doble en la séptima. Batea muchísimo González.
0: Sí, de ascendencia mexicana también.
1: Promedio por encima de 300 en estos instantes para el antesalista. Bueno, comenzó el partido de hoy bateando 3-0-9, ya con 2 hits en la noche de hoy. Sube a 3-11 el antesalista del equipo de los Piratas, que tiene a Luis Arráez como el líder de bateo en la Liga Nacional, ahora con los Phillies de Filadelfia. Por tercera, en zona buena, allá está Bichet sin reponerse, el tiro primera. ¡Oh! Bonita jugada de Bob Bichet, en un batazo por la raya de tercera, guante de revés, y así mismo al movimiento, el tiro largo y perfecto a la inicial por la vía 53, retirado González para el tercero de la entrada. Se va la octava para el equipo de los Piratas, uno queda en circulación, se han jugado 8 completas, 6-2, Mex domina Piratas en el béisbol de los New York Mets. 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
0: Aquí estamos en pelota. Viene un nuevo lanzador, Luke Weaver, el que hace unas horas, se puede decir, era lanzador de los Mex. 44 in lanzado, 1.84 su efectividad, que en 42 apariciones, con unos salvados de 3 oportunidades. Luke Weaver, y aquí está Néstor Julio.
1: 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Weaver se convierte en el cuarto lanzador. Utiliza el dirigente Dan Kelly. Cuando vamos a la parte alta de la novena entrada, Jorge Polanco le da la bienvenida a su ex compañero, Luke Weaver, ahora del otro lado del charco, jugando para el equipo de los Piratas de Pittsburgh. En cambio realizado en la fecha límite de cambio, uno de 4 relevistas que los Mets cedieron a diferentes equipos. Brooks Reilly se fue a Filadelfia. Aquí Luke Weaver con el equipo de los Piratas. Al primer lanzamiento, Polanco saca elevadito corto al izquierdo. Allá viene Reynolds, está llegando fácil de frente y la captura para el primer out de la entrada. Huáscar Brazoban se fue a los Chicago White Sox. Y ¿cuál es que me falta? ¿Cuál es el otro brazo que? Brazo Van, Guaysó, Luke Weaver aquí, Brooks Reilly a Filadelfia y AJ Minter.
0: AJ Minter. Fue primero, ¿verdad?
1: Sí. AJ Minter se fue a donde dijimos, a los Minnesota Twins.
0: Exactamente.
1: Una o las pases limpias, el turno para Luis Torrens.
0: Exacto.
1: Bateando por cuarta vez, Torrens de dos nada con un boleto recibido en la noche de hoy, enfrentando a quien dirigió por muchos juegos, el receptor de los Mets. Saca elevado al central. Ahí está Jake Mangum. Se mete debajo de la bola, allí le espera y la captura. Falla Torrens con fly a jardín central. Segundo out del inning. Y te pregunto, Johnny, ¿quién está caliente? ¿Quién está frío? 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
0: Bueno, Thornton estuvo aquí lanzando. El pitcher zurdo lo hizo bastante bien y caliente. Bueno, en la jornada de hoy, ofensivamente, Marco Siemens con ese cuadrangular. Y Jung apareciendo también. El caso aquí de Bob Bichek, no muy bien, pero sí Paquito también anotando, empujando. Y por supuesto, Ewings como hombre proa aquí de la nave, haciendo de todo. Vamos ahí, ha estado caliente ellos y frío en la jornada de hoy, ha estado Polanco.
1: Eso es, ¿quién está caliente? ¿Quién está frío? 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Bateando AJ Owen. Owen, quien tiene en el partido de 3-2, un pelotazo incluido, doble, anotó carrera en la primera entrada, sencillo. Luego pelotazo en la cuarta, se robó la intermedia y con carrera anotada. Strike le canta en el segundo aquí a AJ Owen, bateando por quinta vez en conteo de 0-2. Parte alta de la novena. Partido 6-2, New York Mets al frente. El derecho Luke Weaver, de lado, chequeando allí con su receptor Rafael Flores Jr. El lanzamiento saca batazo sólido al central que cae de hit. Al primer pique, ya está cortando allá Jay Mangum, devuelve el cuadro y ahí está Ewing en la inicial con sencillo, su tercero de la noche.
0: O sea que
1: no está, batea, este muchacho batea.
0: No caliente, está ardiendo este muchacho.
1: Así que corriendo en la inicial con 2 out. El turno es para Francisco Lindor. Paquito tiene un hit en 4 presentaciones, un boleto, una base robada, una remolcada, una anotada para Francisco Lindor. Bate a la zurda frente al derecho Luke Weaver.
0: Buen primer bate, Ewing.
1: Sí, sí.
0: Pasa, corre, roba, se ve todo hoy.
1: Y como se dice, y madurando cada día más.
0: Y mejorando, por supuesto, también la, como tú decías ahorita, la parte defensiva.
1: Picheo alto, primera mala para Francisco Paquito Lindor. Tiene 10 cuadrangulares en la temporada, 29 carreras producidas. Largo tiempo en la lista de lesionados en esta temporada. De las cosas que podemos decir a la situación de este 2026 por los Mets, las lesiones, sobre todo para el aspecto ofensivo, fueron dolorosas, sí, para los Mets de Nueva York.
0: Cuando sale Paquito, entonces entra Paquito, se va Juanjo,

0: sea, que hemos tenido este tipo de situación con los sub y baja durante prácticamente toda la temporada.
1: Picheo poquito afuera. Tercera mala para Lindor, tres y nada, frente a Luke Weaver, aquí enfrentándolo ahora rivales en este escenario del PNC Park. Fuera una semana atrás, su compañero de equipo, hoy lo tiene de rival entre pitcher y lanzador.
0: Y sí, por eso decía, unas horas allá y ahora está al frente como contrario.
1: Adentro, la cuarta mala y lo perdió. Base por bolas para Lindor y los Mets, luego de dos outs, ponen corredores en primera y segunda.
0: Y que con la mayoría de las situaciones que se ha metido el equipo de los Mets, con dos outs, empujando, anotando carrera y creando situaciones. El robo, cuando tú vienes entonces aquí, se pasa el primer hombre, se pasa el segundo, y Vichek, que ha tenido ese bate caliente, terminando la primera mitad y comenzando la segunda mitad de la temporada.
1: Así que viene Vichet aquí a batear. Ya Vichet presentando oportunidad para ampliar o recuperar en un momento seis carreras de ventaja que los Mets lograron colocar en el juego de pelota cuando llegaron a ganar el partido 6-0 hasta la séptima entrada. Así estamos 6-2 cuando el primer lanzamiento Vichet saca batazo profundo por el lado derecho allá a la zona de seguridad. Está llegando Valdés y la captura. Boneco a un contacto que parecía no tener esta distancia, pero al final corrió muy bien la pelota y en la zona de seguridad se queda con ella Valdés para el tercero de la entrada. Se va la novena para el equipo de los Mets en blanco. Dos quedan en circulación, 8:30. Juego de pelota 6-2. Nueva York derrota Pittsburgh en el béisbol de los New York Mets por Audacy Mets Radio en español.
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0: Aquí vamos, así somos, así seguimos. Devin Williams, 37 y 2 tercios de inning lanzado, 4.30 su efectividad, que 41 apariciones, 16 salvamientos de 19 posibilidades. Un whip de 1.59, ha ido mejorando, pero no es un whip bueno. Aquí vamos, así somos, y así seguimos, 6-2, ganando los Mets, parte de abajo del noveno episodio, y aquí regresa Néstor Julio con Ronnie Simon.
1: Devin Williams es el nuevo lanzador, y esta llamada al bullpen es presentada por la Lotería de Nueva York. 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Simon es el hombre que abre la entrada. Novena, posible última oportunidad para el equipo de los Piratas, que pierden 6-2.
0: Simon que patea las dos manos.
1: Yes, sir. Tiene un strike en su cuenta. El lanzamiento de bola rápida de Williams, foul por el lado derecho.
0: Esta emisión con derecho de autores presentada por los New York Mets y no puede ser reproducido o retransmitido de ninguna forma, y las cuentas y descripciones de este juego no pueden ser diseminadas sin consentimiento expreso o por escrito de los New York Mets. Brian, anota.
1: Williams había lanzado por última vez el pasado día 2, cerrando serie frente al equipo de los Miami Marlins. En esa ocasión una entrada de dos hits y una carrera. La línea por el lado izquierdo que cae de hit. Al primer bote ya está cortando Christian Pache.

0: rebote, vuelve al cuadro. Y ahí está Simon en la inicial con sencillo, su segundo hit del juego.
1: Exactamente. Está como designado hoy Ronnie Simon. Y tiene de 4-2, tal como dice, Néstor.
0: Sigue corriendo la inicial. Abre la entrada con lo que quiere el dirigente aquí del...
2: Ah, bueno. Y este dijo.
1: Ronnie Simon, que es multiposición.
0: Es un emergente. Andy Rodríguez entró con Marta Candela. Yo digo, por ese Marta Candela que está sonando aquí. Andy Rodríguez va a batear en sustitución de Jared Triolo. Ha estado bateando muy bien en los últimos partidos este joven jardinero, quien aquí viene a batear en sustitución de Jared Triolo, el de Santiago, República Dominicana. Swing abanica al primer strike. Andy Rodríguez.
2: Sí, yo oigo, Dios, pero este Marta Candela,
1: sí,
2: que está...
1: Sí, y es que tiene a Marta Candela como su disco de entrada. O sea, posiblemente no conociéramos a Andy, pero a Marta sí.
0: Swing, abanica, otra de 95. Ya lo ponen con teo de 0-2. Se fue Simmons para segunda y se la robó.
1: Sí, yo decía de Ronnie Simon, que Ronnie juega todas las posiciones del infield y te juega también en los jardines. O sea, un jugador, de lo que tú puedes decir, es multiposición.
0: Saludos para el señor Sionel Pérez Senior. Hoy otra camada de pescado, pero una fila de pescado que...
1: Déjame ver esa foto de él.
0: Dice que el hombre dice, volvimos al ataque, dorados y bonitos. Ahora, pero mucho pescado. Uy, un atún ahí grandísimo otra vez.
1: Oh, sí, aquí tengo la foto. Muchas gracias a la Roca Mayor.
0: Picheo rompiente, baja y afuera. Conteo parejo de 2-2 para el bateador Andy Rodríguez, bateando en sustitución aquí de Jared Triolo en esta parte baja. Novena entrada, Piratas y su posible último chance pierden el juego de pelota a marcador de 6-2. El derecho, Devin Williams, su oferta, el lanzamiento, saque elevado, rutinario, al izquierdo, Pache viene al frente, en dominio, debajo de la bola, a la espera y captura. Rápido el tiro al cuadro, así que no se mueve de la intermedia. Ronnie Simon cae el primer out de la novena.
1: Bueno, aquí hay una ensarta, ¿se dice así, no? ¿De pescado?
0: Ajá. Digo, no tengo idea. Max es el hombre duro.
1: Max. Pesca. Ah, bueno, yo creo que yo te escuché a Max ayer.
0: Sí,
1: que
0: yo,
1: van a salir con...
0: Yo dije que lo espero afuera, igual que calentando yo. El fuego.
1: Sí. Que van a salir a pescar. Eso es para el descanso, ¿no?
0: Ah, ok.
1: Ajá. Aquí hay pescados azules, creo que son azules, y otros de color, o sea, parece una foto de postal lo que mandó aquí la Roca Mayor.
0: Hay un out, un hombre corriendo en la intermedia, el turno para González, otro emergente, Jacob González, va a batear aquí en sustitución de Rafael Flores Jr., así que moviendo toda su banca. El dirigente Dan Kelly saca batazo del piso, peligroso, profundo por el lado derecho. La pelota en distancia. Está de aire con la pared. Al corte va el tiro para segunda. Out en segunda. Carson Brett Beatty es el hombre que está sentenciando. Esta parecía que salía del parque de la parte superior de la verja del jardín derecho. Y un tiro perfecto al guante de Paquito Lindor por Brett Beatty. Sentenciado en la intermedia el corredor del 9-6. Segundo out del inning, pero anota desde la intermedia Ronnie Simon con la tercera para Pittsburgh.
1: Lanzamiento que venía rompiendo, cayendo la de abajo hacia arriba, y entonces allá toca contra donde está el cartel de Roberto Clemente. La busca, el rebote, tira, la quiso hacer doble y ahí se ha puesto out por casi un pie antes de topar la almohadilla con su mano el bateador corredor.
0: Tremendo tiro el de Brett Beatty. Wow. Sí. A la intermedia, y Lindor con el estilo característico de Paquito, lo único que hizo fue abaniquear el guante para tocar ahí en la parte del dorso derecho al corredor antes de que sus manos alcanzaran la almohadilla. Mangum es el hombre que batea, el abridor, la está desafiando Luis Torrens, llamó bola el árbitro, pero creo que fue bola. Así que nos vamos a quedar sin desafío. Creo que fue bola. Y fue bola.
1: Yes, sir. Dice el Trulli.
0: ¿Qué dice
1: el Trulli? El que está bateando es Mango o Mangú. Es dominicano, ¿no? No, se escribe parecido al Mangú, pero no es Mangú, ¿no? Abrazo, Trulli.
0: 2-0 para Jay Mangum. 6-3 ahora el juego de pelota. Williams con su oferta. Foul atrás. Vino con la recta al centro. 2-1 ahora para el bateador Jay Mangum. Si tiene oportunidad, Brandon Lau en el círculo.

0: Baltimore. Estamos en la novena, un out. Los Mets, de alcanzar su cuarto triunfo de forma consecutiva, su victoria número 51 de la temporada, pero hay que cerrar el lado 27.
1: Los Piratas que firmaron a Pedro Álvarez, estaba aquí recordándolo ahora, Miguel Montaz.
0: El hermano, el líder, un abrazo.
1: Abrazota para Miguel Montaz, que le debe una cena a Plácido Polanco, a Jorge Polanco, hace muchos años.
0: Viene la oferta en 2 y 1, alta la tercera, 3 bolas y un strike, cayendo por debajo aquí el sí, veterano estaba. Derecho Devin Williams.
1: Sí, está bien el guión eso, okay. lo de Williams. Okay. Abrazo Miguel Montaz, de la ACD Nueva York,
0: señor
1: directiva.
0: Asesor, lo perdió, así que otro picheo divorciado por parte de Williams, y ahí va Mangum a la inicial por base por bolas.
1: ¿Tenía cuántos días sin lanzar? ¿Me diste 5? 5 días,
0: mucho mejor. Para un relevista.
1: Decir, 5 días, mucho para un relevista. Tú recuerdas también la última vez que comentábamos de Sugar.
0: Él tuvo un par de días que no lo utilizaron por fatiga. Eso fue lo que se informó. Ajá. Pero de ahí han transcurrido 3 días para él llegar a este trabajo. Es decir, por esa situación, entonces ya hay una inactividad para un relevista un poquito larga.
1: Sí, demasiado.
0: Sí.
1: El relevista tiene que
0: intercalarlo.
1: Sí,
0: y más un pitcher como cerrador.
1: Correcto, yo me acuerdo una vez a Sugar Díaz también. Sí. Ah, no, que está tirando. Porque tenía como 5 días Sugar sin lanzar o 6.
0: Una bola 0 strike para el bateador Brandon Loud. El lanzamiento afuera, se fue para segunda. Creo que aquí va a marcar indiferencia, a ver. Porque el hombre está llegando a la intermedia. Jake Mangum corriendo en la intermedia con 2 out. Pero aquí el del descontrol se está haciendo preso de Devin Williams. Debe venir una entrada por parte del coach de picheo. Compró en 2 y nada, foul atrás.
1: Sí, un problema de localización. Y es producto de eso mismo. La falta además de mecánica, la falta de sentido de la zona de strike.
0: 2 bolas, 1 strike, un hombre corre en la intermedia y una carrera adentro, 2 out. Los Mets ganan el partido 6-3. Primero de esta serie de 3 aquí en Pittsburgh. El lanzamiento, el cambio, swing, abanica. Y lo pone parejo en 2 bolas, 2 strike.
1: Un buen lanzamiento aquí. Paló, él tiene mucho dominio de ese tipo de lanzamiento del cambio. No como brazo van, pero cuando él lo utiliza sorprende y cae en la zona con buena localización por parte de Williams.
0: 2 y 2. Se animan los parciales de los Mets aquí presente en este parque de pelota, el PNC Park en Pittsburgh, Pensilvania. En 2 bolas, 2 strikes, viene Williams, el lanzamiento, saca globito cortito, viene hacia el frente, la pelota cae de hit al primer bote, ya cortó Ewin, viene el corredor, va a anotar, viene el tiro y está anotando. Sencillo para Brandon Loud, otra más para el equipo de los Piratas, que cierran el partido y se acerca. Pierden ahora 6 carreras por 4.
1: Claro, con 2 out, corredores, todo el mundo a correr, se ha dicho. Esto le hace falta un poquitito también, porque lo he visto en 1, 2, 3 y más oportunidades por parte de estos muchachos, que se detienen cuando vienen con la carrera, con el impulso, se detienen cuando tú ves que tienen posibilidades mucho más del 50% de llegarle a la bola.
0: Así que reaccionando aquí el equipo de los Piratas, ya tienen 2 en esta parte baja de la novena entrada y ahora el partido se cierra 6 carreras por 4. Se activa el dirigente Kelly, levanta un zurdo, Mason Montgomery, a calentar, y la visita de Justin Wheeler, coach de picheo, a conversar con el veterano Devin Williams, que ya falla su trabajo, ¿eh?
1: Sí.
0: Ya falla su trabajo porque vamos a tomar en cuenta que vino para un 1, 2 y 3 y ya en 2 tercios de entrada, 3 hits, 2 carreras limpias y una base por bola todavía sin ningún ponche, aunque logra 2 outs. De hecho, el out número 2 fue un batazo que chocó en la pared y un disparo perfecto. No es de él,
1: no es de él,
0: sino de su defensa.
1: Exactamente. En este caso del patrullero derecho, Bailey.
0: Viene Brian Reynolds, el siempre peligroso, veterano de este equipo. Aquí con 2 outs, un compañero en la inicial al primer lanzamiento, batazo que va por segunda. Marcus Semien se tiró, recogió, se levanta el tiro a primera. ¡Sí, señor! Otra bonita jugada, la defensiva esta vez del veterano Marcus Semien en la intermedia, robándole aquí un posible hit a Brian Reynolds. Más importante aún, es el lado 27, porque esto dice que los Mets se llevan la victoria. Marcador final, 6 carreras por 4, Nueva York derrota a Pittsburgh en el béisbol de los New York Mets.

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0: estamos de regreso y sean todos bienvenidos al postjuego de los New York Mets en español. Victoria para los Mets a marcador de 6-4. 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Los Mets se llevan la victoria, su cuarto triunfo de manera consecutiva en esta gira por partidos en Cleveland, ahora en Pittsburgh, en un partido que la ofensiva vuelve a ser oportuna y que el picheo hace su trabajo hasta este último momento, donde flaquea un poco el cerrador Devin Williams, que tenía un largo tiempo sin lanzar. Termina con una gran defensa el equipo de los Mets, y aunque estamos en la reserva de qué estará pasando con Carson Banks, que salió lastimado en una jugada en la quinta entrada, todo se reduce y se simplifica, por decirlo así, a una victoria, Johnny, la cuarta en forma consecutiva, 6-4 de los Mets.
1: Efectivamente, algo importante además, victoria número 51 para el equipo de los Mets, buscando estar delante en ese renglón. Y por supuesto, lo que hizo Carson Banks, lo que hizo también Thornton, victoria número 3 para él, y mejorar también su efectividad de 2.52 en estos 5 innings lanzados.
0: La victoria para los New York Mets iniciando esta serie le da el triunfo número 51 a los New York Mets en esta temporada 2026. Tenemos mucho más en el postjuego de los New York Mets en español por Audacity.
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1: Estamos de vuelta en el postjuego de los New York Mets en español por Audacy Mets Radio, donde la victoria para los Mets 6-4 aquí en el primero de tres frente al equipo de los Piratas de Pittsburgh. Vamos a ver, Johnny, qué ha pasado, qué está pasando en el béisbol de las Grandes Ligas hoy viernes 7 de agosto.
10: La parte alta del octavo episodio, 2-1, los Vigilantes están derrotando a las Oropéndolas de Baltimore. En el quinto, 3-2, los Azulejos de Toronto a los Phillies de Filadelfia. En esa misma entrada, 5-3, los Nacionales de Washington a Cincy. En el quinto, 0-0, los Bravos y los Yankees. En otro de los partidos, en el octavo, 8-6, Mellizos derrota a los Cerveceros Espumosos de Milwaukee. También en el octavo, 6-2, los Cachorros a Kansas City. 3-2, los Cardenales a los Rockies en el séptimo episodio. En el tercero, 1-0, D-back a los Dodgers de Los Ángeles. En el tercero, 1-0, los Astros a los Padres de San Diego. En el segundo, 1-0, los Rayos de Tampa a los Marineros. En el primero, 1-0, Tigres a los Gigantes. Final, 13-1, los Patirrojos de Boston a los Atléticos de Oakland. Final, 4-3, los Angelinos ante los Marlins de la Florida. Final, 8-2, Guardianes ante los Medias Blancas. Y los Mets, los de Flushing, 6-4, ante los Piratas y Corsario. Victoria de los Mets.
1: Victoria para los New York Mets, 6-4, 6 carreras, 10 hits, 0 error para los New York Mets, 4 carreras, 12 hits, 0 error para el conjunto de los Piratas. Ganó Sam Thornton, ahora récord de 3-2, pierde Carmen Mojeski, compone su récord en 6-4. En un partido que fue presenciado por 33,497 fanáticos en un tiempo de 2 horas y 53 minutos, la victoria de los New York Mets. Tenemos mucho más en el postjuego de los Mets en español. Ya volvemos.
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2: Aquí estamos, así somos y así seguimos. Bueno, pues tendremos entonces para este sábado, este fin de semana, cómo estarán los lanzadores, cómo estarán los Mets enfrentando una vez más aquí a los Piratas y Corsario. Okay, Robert Stack, veterano, estará tirando los bultos postales, buscando su primera victoria con este conjunto frente a Chandler, que tiene 4-8, efectividad de 4.49 por el equipo de los Piratas y Corsario, Néstor.
3: 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Una transmisión exclusiva de los New York Mex bajo la supervisión ejecutiva de Laura Zhao por New York Mex. Rey Martel por Audacy Mex Radio. Producción y dirección técnica Brian Munguía y nuestra caseta de transmisión. Supervisión técnica Dennis Graniani y Steve Pepe. Gracias por la atención prestada. Les invitamos para nuestra próxima transmisión. Será mañana sábado. De nuevo el score final. 6-4. Ganaron los Mets. Sus servidores Johnny Trujillo y Néstor Julio Rosario. Les deseamos muy buenas noches. Desde la caseta de transmisión, Juan Alicea de Mets en Español.

0: está distante, la bola va atrás, bien atrás, lleva color, lleva sabor, hasta la vista, baby. Número 30 de Deño para Francisco Lindor.
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0: Buenas tardes, amigos fanáticos. ¿Qué tal? Bienvenidos al béisbol de los Mets en Nueva York. Les saludamos sus amigos Johnny Trujillo, el internacional, un servidor Max Pérez Jiménez. Nuestro compañero Néstor Julio está libre en el día de hoy. Sean bienvenidos al béisbol de los Mets de Nueva York. Llegamos a través de 92.3 FM, HD2, el app de Audacy como Mex Radio en español. Simultáneamente por el sistema SAP de SNY, también en el internet por MajorLeagueBaseball.com y Mex.com. Esta es una transmisión exclusiva de los New York Mets bajo la supervisión ejecutiva de Laura South por los Mets de Nueva York, Rey Marter por Audacy, Mets Radio. Producción y dirección técnica, Ryan Munguía. En nuestra caseta de transmisión, supervisión técnica, Dennis Graniani y Steve Pepe. Bienvenidos al béisbol de los Mets de Nueva York. 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Amigos, sean bienvenidos al juego número 118 de la temporada para los Mets de Nueva York. Solamente restan 44 partidos de la temporada regular 2026. Y hoy vamos al segundo de tres, New York Mets, Piratas de Pittsburgh. Johnny Trujillo, feliz sábado, buenas tardes.
2: Buenas tardes, Maxi, saludo a nuestro ingeniero también, Brian. Saludos, amigos, aquí estamos, así somos y así seguiremos esta tarde con un enfrentamiento más aquí frente al conjunto que todos dicen, vamos, que no son corsarios, son piratas.
0: Amigos, sean bienvenidos al prejuego Nissan de los Mets de Nueva York, presentado a ustedes por Nissan. 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Los New York Mets es el segundo equipo que mejor béisbol está jugando en esta división este de la Liga Nacional. Ayer el jovencito Zach Thornton volvió a lanzar muy bien, 5 entradas donde solamente permitió 4 hits, no permitió carrera y se llevó 3 ponches, logrando su tercera victoria de su corta carrera, Johnny.
2: Sí, una actuación bastante buena en estas 5 entradas que lanzó. Se excedió un poquitico con los lanzamientos, no se pudo economizar, pero entre él, la parte ofensiva también con Marcus Simmons y también Ewins fueron parte de las que contribuyeron para la victoria del equipo, que se ha visto mucho mejor, tal como tú dices. Yo le comentaba ayer también a Néstor, en esta segunda mitad de temporada el equipo ha estado mucho mejor que en el comienzo de la primera.
0: Sí, Jeffrey Yang y Daniel Duarte volvieron a hacerlo muy bien otra vez, mientras que Daniel Núñez y Devin Williams como que titubearon.
2: Sí, fundamentalmente Williams ahí en los finales, un poco pasado de mecánica, de técnica, pero lo que pasa es también, así lo que comentábamos junto a Néstor, demasiados días sin lanzar Williams, esto también te saca de paso. Yo le decía a él, yo recuerdo que comentando contigo una vez, sacan a Sugar Díaz, como estaba con nosotros, con 6 días sin lanzar, y fue aquello, lo mismo que le pasó a Williams, hasta que después pudo entrar y la defensa encargarse para finiquitar, como tú dices, el partido.
0: Sí, hay que decir que la ofensiva de los Mets de Nueva York ha estado trabajando muy bien, funcionando muy bien, funcionó ayer muy bien, de 11-5 con corredores en posición anotadora, dejando solamente 6 hombres en base, y otro buen juego ofensivo para Carson Bench.
2: Sí.
0: Sí, de quien pues hoy no está en la alineación porque está resentido de su muñeca, pero gracias a Dios dicen que día a día, Johnny.
2: Sí, nosotros vimos cuando él, buscando un batazo hacia el jardín de la izquierda, lo profundo, cerca de la raya, pues a pesar de que esos colchones que hay allá son de esponja, son colchones de esponja, tienen buena amortiguación, pero el encontronazo fue tan fuerte que él, cuando choca con su mano enguantada, incluso para atrapar la pelota, pues choca y la muñeca como cede, se dobla. Y ahí hay unos ligamentos que no hay protección, y entonces es cuando él se resiente. Ya cuando termina la entrada, parece que lo chequearon, mejor tranquilo, y vamos a seguir analizando.
0: Sí, ayer se fue de 2-2 con 2 carreras impulsadas y una anotada, pero Carson Bench se ha ido de 28-11 para 3.93 en sus últimos 7 partidos, con 2 cuadrangulares, 5 carreras impulsadas y 6 carreras anotadas. A ese ritmo va también Marcus Semien.
2: Marcus Semien, Higuaín también. Higuaín ayer tuvo una buena actuación, pegó 3 indiscutibles, bateando como primero. Yo le decía a Néstor, me gusta lo que él está haciendo como primer bate, además acaparando experiencia para saber mejor la localización, por dónde vienen los lanzamientos, una velocidad que puede venir mayor o menor con la frecuencia de segundos o de milésimas de segundos que debe tener un primer bate para hacerlo, y él hasta ahora lo ha hecho bastante bien. En el caso de Marcus, que tú hablabas, yo comentaba de que cuando él se lesiona estaba en su mejor momento, y ahora otra vez paulatinamente
0: sí,
2: ha ido recontrándose con él mismo, ha estado con el guante como siempre superbo.
0: El guante de Semien ha sido una diferencia de cualquiera que pongan ahí.
2: Entonces, ofensivamente, pues eso es lo que se quería de él. Ayer fue el mayor impulsador con 3 carreras de las 6 que hizo el equipo.
0: Y como el que no quiera la cosa, ya llegó a 14 cuadrangulares. Que es una buena suma.
2: Claro, claro. Y ojalá y pueda seguir, no tanto solamente él, o además de él, por decirlo mejor, los demás y los restantes con esta segunda mitad y esta segunda parte de la película de los Baby Mex.
0: Francisco Lindor afinándose, sí, y llegando al surco, llegando exactamente a

0: donde tiene que estar. Se ve afinadito en los últimos dos partidos, se ha conectado muy bien.
1: Conectó bien, ayer también pues anotó carrera, se pasó también base por bola, es un tremendo turno en ese momento. Y además es la figura en este momento, Paquito Lindor, inspiradora del equipo, el mayor de experiencia, el más consejero, ante la ausencia también ahora que está Juan José Soto.
0: Sí, así que los Mex en Nueva York ofensivamente funcionando muy bien en este momento. Hoy Robert Stock en su segunda salida, ¿qué podemos esperar, Johnny?
1: Sí, esperar de él con su experiencia, su localización, un pitcher que tuvo mucho tiempo fuera de Grandes Ligas desde 2023, si mal no recuerdo, 21.
0: Sí, o sea, ha estado
1: en sub y baja,
0: navegando.
1: Correcto. Y entonces tiene mucha experiencia, tiene buen repertorio, sabe pichar, tiene pensamiento táctico, que es lo fundamental para un lanzador. Hay lanzadores que se pasan 5 o 6 temporadas y no tienen un pensamiento táctico adecuado y creen que a rectazo limpio tú puedes dominar un bateador, y ya la recta, sí, tú puedes cruzar, pero los bateadores te preparan. Como hay tantos lanzadores, tira piedra, por decirlo de alguna manera. Entonces, cuando tú sepas curviar, cuando tú sepas tirar y lanzamientos rompientes, tú tienes dominio.
0: Que eso es lo que enseña en Liga Menor, claro. A batear bolas rápidas.
1: Exacto.
0: Así que, amigos, póngase cómodo, es sábado por la noche. A lo mejor usted está en el patio de su casa con sus amigos o familia para que disfruten el segundo partido de esta serie Mex en Nueva York frente a Piratas de Pittsburgh. 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

0: ¿O en el hogar?
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3: Buenas tardes, amigos fanáticos. 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Nos vamos a las llaves del juego para esta noche, presentada a ustedes por Westbury Toyota.
4: Hay varias llaves para el juego de hoy, pero la fundamental es que Robert Stack, veterano joven, podríamos decirlo así, pueda controlar y tener un dominio de esa ofensiva pirata.
3: 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El reporte del tráfico, Johnny Trujillo.
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3: Buenas tardes, amigos fanáticos. Gracias por estar con nosotros. 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Vámonos, Johnny, al reporte de líderes en las mayores, presentado por Gorayet y asociado.
4: Jordan Álvarez está como buscando una triple corona, en promedio con 3.28 en OPS, 1.078 y en honrones. El cubano tiene 35 cuadrangulares.
3: 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Alineaciones para esta noche.
4: Los Mets, que tienen 51 victorias, 66 derrotas, con Ewing en el izquierdo, Lindor en las paradas cortas,

0: Piček en tercera, John en primera, Robert Jr. en el jardín central, Berry en el jardín de la derecha, Marcus Semien en segunda. En el como designado estará Polanco y Álvarez estará en la receptoría. Los Piratas, los Corsarios, 57 victorias, 61 derrotas. Maywood estará en el jardín central, Lowick en segunda. Reynolds estará hoy, esta noche, como designado. Corbix aparece en primera. Entonces González en tercera. Simons, Ronnie Simon en la jardín de la derecha. Valdés en el izquierdo. Jacob en las paradas cortas. Y Davis como receptor de los Piratas.
1: Muy bien, vámonos al duelo de lanzadores para esta noche.
0: Así mismo, pues tenemos que Robert Stock, que no tiene victorias, una derrota, pero lanzó bien. En esa derrota se hará tirando por el equipo de los New York Mets. Y Boba Chandler lo hará por el conjunto de los Piratas. Tiene 4 victorias y 8 derrotas, Boba.
1: Los árbitros para este segundo partido entre los Mets y los Piratas de esta noche
0: estarán actuando como árbitros en este partido. Adam Jamari estará como árbitro principal. Waldrak, Doug Dickenorts y Tyler Jones serán los árbitros actuantes.
1: Muy bien, pues en el mundo de las grandes ligas, Boston ha ganado 9, pero podría perder esta tarde. Está perdiendo en la octava entrada 6-3 de los Atléticos. Mientras que el equipo de los Dodgers de Los Ángeles ha perdido 7 en línea. Sí. Amigos.
0: No, perdona. Sí, los Dodgers, que por cierto, el equipo más completo, más profundidad, ha estado fallando. O sea que he visto equipos repletos de estrellas y no hacer el papel que se espera por parte de los directivos.
1: Yo digo que hay chance para todos.
0: Sí, sí, todavía.
1: 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Regresamos con el comienzo del juego.
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2: Bienvenidos, amigos, a los amigos oyentes del sistema SAP de SNY que acaban de sintonizarnos. Buenas noches. Aquí estamos Johnny Trujillo, un servidor Max Pérez Jiménez. Ahí está el lanzador Bubba Chandler haciendo su salida número 22 del año como abridor, juego número 23, y el primero por los Mets de Nueva York, AJ Ewing.
3: Le sigue Lindor, Vicheque, John, Robert Jr., Berry, Semi, Polanco y Pancho Álvarez, que estará en la receptoría. Entonces Jorge Polanco como bateador designado, Bubba Chandler. Ven ustedes también en pantalla lo que están en la televisión, 4 victorias, 8 derrotas, 4.48. Su efectividad ha permitido 85 hits en 110 y un tercio de innings lanzados con 98 ponches. A Bubba Chandler.
2: Así que todo está listo para este segundo partido. Mets en Nueva York buscando su quinta victoria al hilo. Cuando hoy se enfrentan a este lanzador Bubba Chandler, que tiene 4 victorias y 8 derrotas. La defensa de los Piratas de Pittsburgh.
3: Valdés, Magruk y Simmons. Del izquierdo al derecho en los jardines por parte del equipo de los Piratas. Entonces González, los dos González, Pete y Jacob estarán ahí también en el cuadro interior.
2: Muchos fanáticos de los Mets en este partido, esta noche. Esta noche se estaba rindiendo.
3: Yo creo que prácticamente en todos los plays que hemos llegado.
2: Sí, muchos fanáticos de los Mets. Pues se le estaba ofreciendo un reconocimiento, un homenaje a George Harrison.
3: ¿Van a retirar el número?
2: Sí, van a retirar el número. Que el número fue 5, ¿verdad? Jugó muchos años con este equipo de los Piratas de Pittsburgh. Y una gran celebración esta tarde.
3: Estaban los hijos ahí, todos ahí, la familia completa.
2: Ajá.
3: Exacto. Entonces retiran el número. Nosotros también allá en el City Field. Ha retirado varios números, incluyendo el de Keith Hernández.
2: Sí, señor. Darby Strawberry, Keith Hernández, Tom Seaver.
3: El de Tom. Exactamente. Y bueno,
2: David Wright.
3: David Wright, la fundación también de Carter, está también luchando para que se retire el número 8.
2: El número 8, ¿verdad?
3: El número 8, exactamente.
2: Sí. Todo está listo para el comienzo del partido. Viene el primer lanzamiento. Strike cantado. Comenzó el juego en Pittsburgh.
3: A las 18:42, las 6:42.
2: 6:42, 85 grados a la temperatura. Un poquito de humedad. Pero en esta ciudad, en este parque fresco, porque el río está ahí
3: bordeando.
2: Strike cantado, el segundo, lo meten al hoyo, 0 bolas, 12 strikes. La cuenta para el bateador AJ Ewing.
3: Ayer comenzamos un poquitito retrasado también, producto de la lluvia.
2: Sí, ayer, sí, el aguacero que cayó. El aguacero que se vivió en Nueva York, se vivió en Pittsburgh, así de
3: sí,
2: pasada.
3: Sí, todas estas zonas.
2: Pero mucho menos.
3: Exactamente, todas estas zonas aledañas, Filadelfia, Pittsburgh, bueno, todo esto aquí es Pensilvania.
2: Sí, 0 bolas, 12 strikes. Alto el lanzamiento, primera mala.
3: Sí, Ewing ayer pegó Hicks en el mismo primer episodio y después anotó carreras. En el segundo volvió otra vez, conectó Hicks al central. Después, pues recibió base por golpes, ponche y Hicks otra vez en el noveno.
2: Listo el derecho Bubba. Poquito afuera, segunda mala, 2 bolas, 2 strikes. La cuenta para AJ. Comienza este partido bateando para 269 con 7 cuadrangulares, 28 carreras impulsadas.
3: Bubba, que es de Georgia.
2: Atlanta, Georgia. Saque a batazo. ¡Qué captura de aire! El segunda base, Brandon Lowe, para el primer out.
3: Buen movimiento aquí. En busca de la segunda almohadilla para poner a una línea que extraviada a ratos. Parecía que iba a seguir rumbo al jardín central.
2: Así que hay un out, las bases están limpias. Cuando viene a batear Francisco Lindor por los Mets de Nueva York.
3: El nombre de Bubba, recuerdo también con otros jugadores con ese mismo nombre, Bubba Trammell y Bubba Carpenter.
2: Yeah. Strike cantado el primero.
3: Creo que también en el béisbol romántico había otro Bubba.

0: de los Trammell y de Bubba Carpenter. Uno jugó con los Yankees un tiempo.
1: Sí, lanzador, ¿verdad? Elevado. Lo viene buscando Smerling y la captura para el segundo bajo.
0: Smerling que ayer estuvo jugando en el jardín opuesto, o sea, en el jardín derecho. Hoy los Piratas han colocado a Ronnie Simon, el de la Romana, el de los Toros, patrullar el jardín de la derecha. Ayer se pasó dos veces Ronnie Simon.
1: ¿Simon o Simon?
0: Simon.
1: All right. Simon. Ok.
0: Él dijo que si a Randall Simon.
1: Roletazo de un bound lo tiene el shortstop. Va el tiro a primera, 6-3. Termina la entrada, se van 1, 2 y 3 los Mets de Nueva York. Los Piratas vienen a batear en el béisbol de los Mets por Audacity Mex Radio en español. 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
1: Vámonos, amigos fanáticos, a la parte baja de la primera entrada cuando vienen a batear el primero por los Piratas de Pittsburgh, Jay Mundo.
0: Mundo. Después le sigue entonces Lowix, Reynolds, que hoy está como bateador designado, Corbix, González, Simons, Valdés, Jacob, que también es González, y el receptor. Ahí vamos, Davis.
1: Una bola Silver Shrine, la cuenta para Mango. Listo, Robert, elevado por la parte derecha, distante. Está lejos la pelota, va atrás, bien atrás, hasta la vista, baby, no, chocó. Entra y la regla dice que tiene que volar la parte azul, así que es doblete el batazo.
0: Exactamente, bien aquí por el árbitro que penetra hasta lo profundo. Lo que pasa es que en el seguimiento por cámara se ve. Entonces la pelota, miren, allá donde choca la bola, ya regresa, perdido un poquitito ahí también él. Y jugó al rebote muy bien en Berry.
1: Así que doblete el batazo, ahí está Mangan en segunda. Rápidamente, cuando viene Brandon Lau a batear, strike cantado el primero.
0: Yo te decía lo que tú me preguntabas de, sí, sí, de Ronnie Simon.
1: Él decía:
0: entonces cuando le estaban preguntando en ligas menores de para subir a los Miami,
1: okay.
0: Los Miami, Simon o Simón o Simon. Entonces digo: él dijo, no, Simon. Entonces, seguro que está al lado, no sé si fue. Jugaba el right fielder o Otto López, alguien le dijo, no, pero tú eres Simón, tú eres de la Romana, y dice, ajá, y Randall Simon se escribe igual y dice que es Simon, yo soy Simon. A Randall Simon, pues yo soy Ronnie Simon.
1: Muy bien, le llamamos como él quiera.
0: Sí, tú sabes que esos son cocolos,
1: de su apellido, sí.
0: Son cocolos todos ahí.
1: Lanzamiento, vino con la rápida, bueno. Por poco lo sorprende y lo desafía ahí Francisco Álvarez. Vamos a ver,
0: yo creo que estaba en la zona,
1: cantaron, ¿sí? bola, pero...
0: Está en la zona.
1: Sí, señor. Así que ponchado. Buena por Francisco Álvarez.

0: Exactamente. Estaba ahí en la zona y Pancho lo que hizo fue reclamar inmediatamente.
1: 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Hay un out. Cuando viene a batear Brian Reynolds como bateador designado esta noche.
0: Sí. Ayer estuvo en el izquierdo. Algunas imprecisiones ayer en el izquierdo, él 1-2, si mal no recuerdo, pero es producto de que el terreno estaba muy saturado por la lluvia.
1: De la lluvia, sí.
0: Porque él es tremendo jugador.
1: Tiene 15 cuadrangulares, 63 carreras impulsadas. Hombre en segunda, solamente un out. Listo al derecho, Stock Roberts, strike cantado.
0: Este Robert tiró frente a Miami el pasado día 2, allá en el City Field, y perdió, o sea, no logró la victoria, pero fueron 5 entradas muy buenas, de 3 indiscutibles, y además ponchó a 4, con una carrera que fue limpia.
1: Saca batazo por el short de lado, no hay tiro, quiso... Se quedó Biché, no entró a tercera, había jugado en tercera.
0: Claro, increíble.
1: Y se quedó viendo a Lindor, entonces todo el mundo llega a safe.
0: Sí, ahí Lindor busca la pelota y Biché, en vez de correr rápidamente hacia primera, viendo el corredor que viene de frente, lo que hace es correr de lado y entonces lo hace un poquitito tarde. Hay un error mental aquí para Bob.
1: Sí, debió de entrar a la almohadilla de tercera ahí. Y se quedó contemplando la jugada que hacía Lindor. Hombres en tercera y primera, un solo out.
0: Ahorita le va a poner infield hit.
1: Sí. Infield hit al 6.
0: Exacto. Por eso la actuación de Buck, de Robert, fue el pasado día 8.
1: No, lo golpea en la pierna izquierda. Y ahí va para primera, se le ha complicado.
0: Sí.
1: La situación a Robert Stack.
0: Wow, le dio en la parte interior del muslo, pero ya en la parte que está llegando ahí a la rodilla. Ahí no hay ligamentos. Digo, ahí no hay músculo para defenderlo.
1: Así que bases llenas por los Piratas de Pittsburgh cuando le toca el turno a Nick González, el tercera base.
0: A ver a Nick. La jornada de ayer.
1: En el lanzamiento, strike cantado. Hay que destacar, Johnny, que este hombre no deja de tirar strike.
0: No, él tira mucho strike. 3 años fuera de béisbol, me hizo recordar, creo que hablamos contigo el otro día yo, parecido a Candelita Iglesias.
1: Sí.
0: Que por cierto, Candelita, ahora tengo un concierto de...
1: Strike tirándole al segundo y lo pone en 0 y 2.
0: Cierto de...
1: Bellavista Social Club.
0: Social Club, exactamente.
1: Está ahí, así que... Ya le daremos más informaciones.
0: Yo conocí a el Bellavista, bueno, a Rojas.
1: Roletazo lento, hay problemas, lo busca el pitcher, la única jugada es en primera. Viene bajando la primera carrera para Pittsburgh, que se va al frente 1-0. Ahora hay 2 outs. 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
0: Entonces anota desde tercera la primera carrera aquí 1-0, entonces ganando el equipo de los Piratas.
1: Sí, señor.
0: Sí, no había posibilidad
1: en la
0: goma porque el rolling fue precisamente buscando la zona lateral derecho.
1: Y muy lento.
0: Muy lento. Aquí la lluvia que ha caído todos estos días y la grama entonces se mantiene de esa manera.
1: Ahí está entrando Francisco Álvarez a conversar con Robert Stack, poniéndose de acuerdo, mientras ahí está la defensa de los Mets de Nueva York.
0: Ewen Roberts, Mary en el del izquierdo al derecho, Álvarez como catcher, Bichek, Lindor, Simmons y Jones de tercera a primera, y Robert Stack, el pitcher de los New York Mets.
1: Viene a batear Andy Rodríguez, el receptor, esta noche. Saca batazo de hit por tercera. Esto va a traer 2 carreras más. Viene anotando el hombre de tercera, viene anotando el hombre de segunda. Doblete, impulsador de 2 más. Y Pittsburgh está ganando 3-0.
0: Sí, doblete aquí de Ronnie Simon hacia el jardín de la izquierda. La pelota arrastrada cerca de la tercera almohadilla.

0: El corredor bastante adelantado, parecía que no. La pelota, bueno, para mí que la pelota picó en zona foul.
1: ¿Simon o...?
0: Sí, a Ronnie Simon.
1: O Andy Rodríguez.
0: Ronnie Simon.
1: Oh, pues me dieron la alineación traviada, Johnny. Ajá, impulsador de dos.
0: Exacto.
1: Partido 3-0. Cuando viene a batear Esmelín Valdés, el jardinero izquierdo.
0: Porque parecía que la pelota había pasado zona foul, pero el árbitro está detrás de la almohadilla, tiene mejor ángulo que nosotros.
1: Lanzamiento, strike cantado, una bola, un strike, la cuenta para Valdés.
0: Simon es un jugador muy versátil. Este es su segundo, la segunda temporada en Grandes Ligas. Y ayer se fue de 4-2, el de la Romana.
1: Bajito, dos bolas, un strike.
0: Este es Valdés, que ayer estuvo Valdés de cuarto bate. Smery Valdés. Y se fue en ese partido ayer de 3-1 con una base por bolas.
1: Batea este muchacho, ¿eh?
0: Sí, este es de San Juan de la Majuana.
1: Lo está desafiando ahí Francisco Álvarez. Cantó bola el árbitro. Vamos a ver. Creo que cortó un poquito, pero se quedó bola. Lo perdió Francisco Álvarez.
0: Temprano.
1: Y ya los Mets de Nueva York pierden un desafío.
0: Temprano.
1: Y por mucho, ¿eh?
0: Exacto.
1: Tres bolas y un strike.
0: Recuerdo cuando estaba dirigiendo Carlos Mendoza, hubo una reunión y se habló y un meeting para que esperaran un poquitito más.
1: Foul hacia atrás.
0: O sea, no perder la posibilidad de tu reto tan temprano. Maga, están repitiendo menos la jugada, el batazo, porque parece realmente que era como el zona foul, pero si no hubo reclamación, batazo de Ronnie Simon.
1: Foul hacia atrás. La cuenta en tres bolas, dos strikes para Esmelín Valdés.
0: La bola se ve que pasa cerca de la almohadilla, pero que pica detrás de la almohadilla, pero no está muy claro desde el ángulo que tenemos si lo hizo en zona buena.
1: Listo, viene el lanzamiento. Foul por la parte derecha.
0: Valdés, ayer base por bolas. Su primer turno al bate, base por bolas. También en el segundo y después falló en los dos turnos restantes.
1: Simon corriendo en segunda.
0: Corre.
1: Hay dos outs. Viene el lanzamiento, un poquito alta, lo perdió y ahí va para primera.
0: No good.
1: Se le ha complicado la situación a Robert Stock. Esto no es fácil, Johnny, ¿eh?
0: Sí. No good. Aquí la jugada que era la posibilidad de out en tercera. No entró a tiempo Bob Bichette. Y el pitcher pues se desconcentra un poco, que no debe de ser. Está dentro de los pronósticos, dentro de las posibilidades, pero no debe ser, de un pitcher de experiencia también. Entonces concéntrese en su juego.
1: González, Jacob González viene a batear. Saca foul por la parte izquierda.
0: Ayer Jacob no comenzó jugando. Jacob entró a jugar de sustituto de Flores, el máscara. Eso fue en el noveno episodio.
1: Foul. Ya lo ponen 0 bola, 2 strikes.
0: Jorge Flores también es receptor. Jacob está en la parada corta. Ayer en la parada corta estuvo Triolo.
1: Triolo, ¿eh?
0: Sí, muy conocido Triolo.
1: Viene el lanzamiento elevado por la parte derecha. Lo va buscando Brett Bainey debajo de la pelota y la captura para el lado número 3. Tres carreras para Pittsburgh. Quedó un hombre, dos hombres en circulación. Así que se ha jugado una completa. 3-0 Pittsburgh en el béisbol de los Mex. 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
6: Vámonos, amigos fanáticos, a la primera parte de la segunda entrada. Quieren batear por los Mets de Nueva York. Jared Young, Luis Robert Jr. y Brett Beatty. 3-0 ganando Pittsburgh.
7: Young, que tuvo ayer de quinto bate. Entonces, porque tú recordarás que Bench es el cuarto bate, pero está día a día después del encontronazo para hacer una excelente atrapada en el jardín de la izquierda en el partido de anoche. Entonces, se lastimó un poquitito la muñeca izquierda, Brian, ¿verdad? La muñeca izquierda, sí.
6: Dos bolas, un strike en la cuenta para Jarry Young.
7: Entonces, Max, ahorita explicaba la información del día a día que está, ¿verdad?
6: Sí. Sí, gracias a Dios, salió negativo por rayos X. Y será una lesión día a día. ¿Ligeras molestias a veces?
7: Sí, porque entonces es una parte que tiene mucha movilidad, sí. La muñeca. No es, exacto, ¿no? No es el antebrazo que es fijo, es recto.
6: Roletazo por segunda. Ahí está Brandon Lau. Va el tiro primera, 4-3. Retirado, hay una.
7: Ayer. Y Jones batió bien y él pegó un hit en el tercer episodio y anotó carrera en esa oportunidad. O sea que prácticamente todos conectaron de indiscutible, excepto Torrens, pero recibió base por bolas.
6: Vamos a ver, Johnny, las claves del partido presentado a ustedes por Keyfood.
7: Que la ofensiva pueda ser parecida a la de ayer, la defensa se mantenga hermética y que el picheo, en este caso Robert Stack, pueda recuperar su forma.
6: 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Batacito por la parte izquierda. La buena pica buena. Robert, primer hit de los Mets de Nueva York esta noche.
7: Y primer hit también aquí de Robert en esta serie frente a los Piratas, ya que no estuvo jugando en la jornada de ayer. Ayer el patrullero central fue Ewing, como decíamos, hoy Ewing, entonces está en el lateral.
6: Viene Brett Beatty a batear por los Mets de Nueva York. Lanzamiento strike cantado en la esquinita de adentro. Un poquito alto ahí. Vamos a ver, Johnny, la pizarra de las Grandes Ligas presentada a ustedes por Audaz y Mex Radio en Español.
7: Bueno, restantes de partidos como van. Las oropéndolas y los vigilantes están calentando en estos momentos para comenzar ese partido.
6: Va primera, no hay novedad.
7: Los Blue Jays están derrotando 2-0 en el tercer episodio a los Phillies de Filadelfia. La parte alta del segundo, 0-0, Cincy y los Nacionales. Y comenzando desde un momento, Cachorros frente a los Kansas City.
6: Swipe tirándole al segundo, 0-2.
7: Calentando también los Mellizos frente a los Espumosos Cerveceros de Milwaukee, al igual que los Astros y los Padres de San Diego. También los Tigres frente a los Gigantes y los Rockies frente a los Cardenales Pájaros Rojos de San Luis. Otros que están por comenzar, los Guardianes frente a los Medias Blancas de Chicago.
6: Robert se ha robado dos bases en esta temporada. Mirando hacia primera, el lanzador Bubba Chandler. Ya está listo. Tiene el lanzamiento, foul hacia atrás. 0-2 en la cuenta.
7: A las 8:10 tendremos el partido de la noche en los Dodgers frente a los D-backs de Arizona. Los

0: los Piratas, aquí ahora derrotando 3-0 a los New York Mets, parte alta del segundo.
1: Esa fue la pizarra de las Grandes Ligas, presentada a ustedes por Audacy Mex Radio en español. Foul por la parte izquierda. Sigue la cuenta en 0-2 para Brett Beatty.
0: Beatty, ayer también conectó Hicks al centro del terreno. Eso fue en el sexto episodio. Y había fallado en las dos anteriores y tomó un ponche también en el octavo. Fue uno de los que también estuvo ofensivamente.
1: ¡Va primera! No hay novedad. Se tuvo que tirar ahí de pecho. Lo hizo Robert Jr.
0: También ya meto directores de cámara. Más lento, como decía un amigo mío.
1: ¡Oh! ¡Lo mordió el perro! Con doble cornillo ahí va cojeando Brett Beatty. Cuidado. Peligrosísimo. Ahí sale el manager Andy Green. Le pregunta cómo está. Y él dice, esos son golpes que te hacen reír y te hacen llorar a la vez.
0: No, el que le dio en el tobillo interior derecho.
1: Y eso, que tiene protectores.
0: Tiene protectores, le dio en el tobillo interior derecho. Todo esa parte muy sensible ahí para cualquier ser humano.
1: Bien. Va cogiendo, pero dice, estoy bien. Agarra su bate. Se va el trainer y se va Mr. Andy Green.
0: Eso se siente ahorita, se puede alterar hoy.
1: Pero cuidado, posible,
0: porque, sí, porque ahí fue movimiento, ligamento completo, es la base, el apoyo del cuerpo. Todo lo que eso ahí, tobillo, en la parte interior, el peine superior, lateral, el talón de Aquiles.
1: Y sobre todo eso, es ajeno ese talón. Se va el hombre y lo atraparon. Se fue Robert a media calle, el tiro de Henry. Así que hay dos outs.
0: Mira, yo viendo las condiciones de Robert, aunque es un problema de tiempo que tiene que buscar, realmente no lo arriesgaría a ese corredor bateador o a ese para robo. Un hombre con un rosario de lesiones, pero bueno, cada cual es lo suyo.
1: Claro, claro. Así que hay dos outs.
0: Prefiere mejor tenerlo allá atrás de bate.
1: Swing, abanica y lo ponchan para el tercer out. Se van los Mets de Nueva York con cero. Se ha jugado 1.5 el partido, 3-0 ganando Pittsburgh en el béisbol de los Mets por Audacy Mex Radio en español.
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1: ¡Nos vamos, amigos fanáticos! A la parte baja de la segunda entrada, Henry Davis, el receptor. Le sigue la tanda abridora, Jake Mancun y Brandon Lau.

0: Piratas de Pittsburgh, ganando 3-0.
1: David, que no jugó ayer, como decía, porque el catcher fue Flores.
0: Línea de foul por la parte izquierda.
1: Este equipo que tiene también fuera de juego a O'Neill Cruz, con las lesiones, con 14 jonrones. Se lesiona O'Neill Cruz, que es parte fundamental en la ofensiva de este conjunto.
0: Batazo por primera, la bola se va de hit hacia el jardín derecho. ¡Wow!
1: Lo bueno, hay que decirlo, que este muchacho, un lanzamiento un poquitito afuera, hace así el tronco hacia la parte, hacia el frente, y conecta hacia la banda opuesta. Muy bien, sí, muy bien lo hizo.
0: Así que, hombre en primera. Cuando viene a batear el abridor Jake Mangum. Bola la primera.
1: Ayer llamó Trulli y dice, ¿es Mango o Mangú? Yo no, Mango.
0: Todo eso le abre el apetito.
1: Tampoco, no, imagínate.
0: Elevado por la parte izquierda, la bola se va metiendo a las gradas. La cuenta está en una bola, un strike para el bateador Mangú.
1: Este bateador ayer, pues, lo tienen como buque insignia, como el hombre proa. Ya le ha respondido a este equipo, parece que lo han estado trabajando, aunque ayer no conectó de hits. Tuvo tres turnos, y dejó una base por bolas.
0: Strike tirándole al segundo. Bonito lanzamiento de Robert Stack, la esquinita de afuera.
1: Es lo que tú hablabas acerca del relevo, fundamentalmente Williams, que no estuvo bien.
0: Sí, y Daniel Núñez por segunda vez no ha estado bien.
1: Daniel Núñez con una velocidad bastante aceptable, pero demasiado liso. Entonces, cuando tú tienes muy liso, estos muchachos se te preparan.
0: Swing, abanica, lo apretó, 97 millas por hora. 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Ahí una.
1: Ayer estuve hablando con Sionel Pérez Junior.
0: El pescador.
1: Sí, no.
0: Ah, no, con el la Junior, Roca. Junior.
1: Sí, con el Junior.
0: Ok.
1: Que está día a día. Me va bastante bien la recuperación, me estaba diciendo. Le pregunté si para la próxima semana podríamos reunirnos allá en el City Field. Me decía Sionel Pérez que todavía no puede dar nada afirmativo y que él cree que no. Quedaría dos semanas más arriba.
0: Fatiga en el brazo de lanzar, Swine tirándole, apretando la muñeca aquí, Robert Stone. La cuenta está en 0 bolas, 2 strikes para el bateador Brandon Lau.
1: 36 años, este pitcher. Poca actuación en grandes ligas, pero tiene su brazo y su velocidad, con buenos rompientes, que es lo que hace falta.
0: Hombre en primera. Viene el lanzamiento, strike, tirándole al tercero, le quitó y lo ponchó para el segundo out.
1: Exactamente, y este es el tercero, segundo ponche además, que se toma Lowe, en igual número de comparecencia en el home plate.
0: Sé que hay dos outs cuando viene Ryan Reynolds. Consiguió un hit al shortstop en su primer turno al bate. Podría que la patita del rally de tres carreras que hicieron los Piratas de Piso.
1: Fue después de eso. Exactamente. Paquito Lindor actuó bien. Bob se durmió un poquitito, no tuvo el instinto de avanzar hacia cubrir su posición, su base.
0: Lanzamiento, arrancó. Pero se devolvió.
1: Te dije a ti que hay un principiante dirigiendo la cámara hoy.
0: No, y el problema es, está desbaratando los lanzamientos por pararse a tirar. ¡Wow!
1: Pero duro.
0: ¡Wow!
1: 97, ¿verdad?
0: Sí. Wow. Pero la colocación también.

0: estaba dentro ahí.
1: Y ya Panchito está un poquito tímido. Dos bolas, un strike, la cuenta para el bateador Brian Reynolds. Afuera, tercera mala, tres bolas, un strike.
2: Justamente aquí que se le escapa. Aquí a Stott, mirando aquí una especie de cambio, pero se le quedó. Sale el cambio que con los tres dedos apretados, ¿no?, abiertos. Se le va entonces hacia el lateral derecho.
1: Listo, el derecho. Viene el lanzamiento. Swing, abanica.
2: Bueno.
1: Y lo pone en 3 y 2.
2: Lanzamiento arriba del cambio, viene entonces adentro y lo cruza por completo.
1: El próximo lanzamiento será el picheo número 40 para Robert Stack, presentado por Goraye de los Abogados del Pueblo, celebrando su 40 aniversario con más de 2 billones de dólares ganados en compensación. 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Lo perdió, ahí va hacia primera. Segunda base por bola, segunda base por bolas que otorga Robert Stock esta noche. Tiene dos hombres en circulación.
2: No, y eso se está metiendo también en complicaciones ya, con demasiado lanzamiento en apenas una entrada y dos tercios. Y esto es lo que hace que el manager tenga que mover y estar atento, en alerta para el bullpen.
1: Y bien despierto.
2: Ajá.
1: Viene Spencer Howard. Le cantan el primero. Golpeado en su primer turno al bate. El primera base de los Piratas de Pittsburgh.
2: Sabe también que se podía, este es el lanzador, en caso de que no demos buenos resultados como abridor, usted utilizarlo en el bullpen, un inning o dos innings, porque él tiene control en esas entradas. Además, el picheo, ahora mismo, con todo lo que ha pasado, desmantelado prácticamente el bullpen. Se fue Brazoban y todo lo que se han ido, Winter. Entonces tú tienes que fortalecer con estos brazos.
1: Una bola, un strike. Se salió allá Davis en segunda. Intentó Francisco Álvarez, pero no, regresó rápidamente. Elevado por la parte izquierda, lo va buscando el tercera base, lo viene buscando el jardinero izquierdo. Ahí está AJ, lo captura en zona de foul para el lado número 3. Se van con cero. Dos hombres dejados en circulación. Se ha jugado dos completas. 3 por 0 Pittsburgh en el béisbol de los Mex. 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
1: Vamos, amigos fanáticos, a la primera parte de la tercera entrada. Vienen a batear los Mets de Nueva York. Marco Sammy, Jorge Polanco y Francisco Álvarez. 3-0 ganando los Piratas de Pittsburgh. Viene el derecho, strike cantado. Bubba Chandler lanzando por los Piratas de Pittsburgh.

0: embargo, ya con 14 jonrones, quedando 2 meses aproximadamente de béisbol, podía aumentar y aproximarse a los 20 jonrones.
1: Sí, yo creo que tiene posibilidades. Está chocando bien. Una bola, 2 strikes en la cuenta para Marcus Semien. Elevado por la parte derecha, está distante, lo va buscando allá debajo de la pelota a Ronnie Simon y lo captura para el primer out.
0: Simon, que como yo he dicho, juega varias posiciones, lo hace muy bien. Cuadro interior, movía en la romana con los toros, juega cualquiera de las posiciones para Dory Corto, a veces alternaba con Allen Hanson, a veces también con Reyes, segunda y las paradas cortas. Y en los jardines, por supuesto, un jugador muy dinámico, muy de mucha vibra.
1: Polanco estaba adentro, pero estaba mirando atrás para pedirle tiempo a la palla y vino el lanzador.
0: Chup.
1: Sí, y le puso el lanzamiento strike. O sea, para la próxima, levanta tu mano.
0: No, ya la levantó, yo creo, Max.
1: ¿Sí?
0: La levantó y el árbitro no se lo permitió.
1: Strike tirándole.
0: Creo que levantó la mano izquierda.
1: Al segundo. Yo no la vi.
0: Sí, me parece. Barayán.
1: Polanco, que está. Que le cantan 2 strikes desde que sale del dogado.
0: Y entonces, lo importante, tú tienes razón en eso de. Si tú vas a salir.
1: Levanta la mano.
0: Exactamente.
1: Sí.
0: Paso. Echa el tronco hacia atrás.
1: Claro.
0: Para que el árbitro
1: claro.
0: La percate.
1: Alta, 2 bolas, 2 strikes en la cuenta para Jorge Polanco. Hay una hora, bases están limpias. Estamos jugando la primera parte de la tercera entrada.
0: En esta semana que casi culmina ya, él conectó un cuadrangular. Pensé sí. Que podía ser un destello ya de su recuperación.
1: Patazo por el medio. Allá está el señor Stone González. Al tiro a primera. Y lo sacan por la vía 63 para el segundo out.
0: Lo cierto que Jorge, que tuvo una buena temporada pasada con su antiguo equipo y en las temporadas últimas allá en el oeste, como se puede decir, había tenido un buen destaque ofensivo. Sin embargo, las lesiones y llegar acá a una nueva posición, a jugar en primera, que prácticamente no lo había hecho nunca, todo esto ha ido en contradicción con él. La lesión en el talón, después la lesión en la muñeca.
1: Batazo fuerte de hit hacia el central. Francisco Álvarez consigue el segundo hit de los Mets de Nueva York. Ahí lo tenemos en primera.
0: Entonces, ha tenido muchas vicisitudes que tú dices, bueno, ¿por qué pasa el béisbol? ¿No? Béisbol que tú dices a veces impredecible, pero las lesiones también son impredecibles.
1: Claro.
0: Porque
1: claro.
0: Era un jugador sano hasta que llegó acá Polanco.
1: Sí. No le ha ido bien.
0: No le ha ido bien, distinto a Robert Jr.
1: No le ha ido bien y ha tenido muchos problemas para salir de ese letargo.
0: Exacto.
1: Y tal como tú dices. Elevado hacia el jardín izquierdo, lo viene buscando, le está llegando Valdés. Y la captura, se van los Mets con 0. Se ha jugado 2.5 el partido, 3-0 ganando Pittsburgh en el béisbol de los Mets. 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
3: Vámonos, amigos fanáticos, a la parte baja de la tercera entrada. Vienen a batear Pi González, Ronnie Simon y Esmerlin Valdés por los Piratas de Pittsburgh. Hay que decir, Johnny, que este equipo de los Piratas de Pittsburgh tiene figuras importantes fuera. Ryan O'Hare, uno de los mejores bateadores. Está en la lista de lesionados. O'Neill Cruz, como tú mencionabas.
4: Sí, sí.
3: Y su figura principal, diría yo, el jovencito Connor Griffin, novato. Connor Griffin. Sí, la lista de lesionado de 60 días. O sea que ahí tenemos tres macetas de bates.
4: Sí, como decía, mire el caso de él ya con 14 jonrones, cifra doble, carreras empujadas, que le ha hecho mucha falta. Tú recordarás que este equipo comenzó como una tromba. Comenzó muy bien.
3: Una tromba arrasando. De tocando.
4: No, no, una tromba de arrasando. Como si fuera una tromba, es que viene acabando, que viene arrasando.
3: Okay.
4: Y en esta división lo hizo muy bien él.
3: Sí.
4: Al principio de la primera mitad.
3: Pero la lesión es un problema tremendo. Bueno, un strike, la cuenta para el bateador González. Foul. La pelota se queda ahí frente a Francisco Álvarez. No bate de foul. 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
4: Tantas figuras y leyendas, hablaba yo con Néstor ayer, que han pasado por esta franquicia, ¿verdad?
3: Oh, muchacho. Roberto Clemente,
4: no,
3: el Bob Robertson,
4: el Bill Mazeroski, máximo Roberto Clemente, sí, de los latinos y también de todo el béisbol.
3: Ronnie Stanley, Manny San Guillén.
4: Manny, wow. Esperemos que los latinos, que algún día el número 21 de Roberto Clemente pueda ser retirado.
3: Saca elevado por la parte derecha, lo va buscando Brett Bainey y lo captura para el primer out.
4: Bueno, se ha retirado ese número. Se han hecho muchas campañas por parte también de la fundación de Roberto y del Cometa. Y recuerdo cuando estaba su señora viva, también, que se hacía
3: Doña Vera, sí.
4: Doña Vera por todos los estados, y los hijos Robert Jr. y los demás.
3: Sí, Roberto Clemente Jr. y José, y los muchachos de Clemente.
4: Claro,
3: Dani Torres, es un propulsor de eso.
4: Exacto.
3: Toca la pelota, viene a segunda. Infi hit, el batazo. Muy inteligente de Ronnie Simon. Tocó la pelota, sí, larga.
4: El bate no, el toque no fue el idóneo. No fue bueno. Porque el toque se hizo largo. O sea, lo que pasa es que la velocidad, la destreza, la habilidad que tiene Ronnie Simon hace como el segunda base estaba jugando más cargado a segunda. Ahí Marcos Siemens aceleró y corrió durísimo, de verdad.
3: Así que fijita el batazo para Simon, su segundo de la noche. Ahí está corriendo en primera.
4: O sea, son jugadores que tú quieres tener en el equipo.
3: Claro.
4: Que hacen el juego corto, algunos dicen el juego caribeño. Pero eso es bueno, porque tú tienes un hombre en primera. Si no hay nadie en base, tú no puedes anotar.
3: Es Marlin Valdés, es el hombre que batea por los Piratas de Pittsburgh. 14 cuadrangulares, este muchacho.
4: De los Leones.
3: Tuvo un trío de semana que no creía en nadie, bateando barbaridad. Quiso que no quiso y se lo cantan.
4: Tiene que tener cuidado ahí, está con Ronnie Simon. Buen robador de segunda, sabe robar el tiempo, además, a los pitchers.
3: Ahora un strike, la cuenta. Toma un par de pasos el corredor Simon y en primera. Arrancó. No la pudo sacar Francisco Álvarez. Anótele el robo a Simon, su número uno.
4: Entonces lo estaba diciendo.
3: Sí.
4: Esta posibilidad aquí. Y aquí cuando va a saltar la pelota se le sale de la mano aquí a Panchito. Yo recuerdo cuando estaba Simon y Steady Ruiz.

0: toros, aquello fue un corre-corre. Porque los dos...
1: Un ladronazo.
0: Excelente robador de base también.
1: Strike tirándole al tercero y lo ponchó para el segundo out.
0: Este es el ponche número 4 que propina Robert Stock esta tarde noche aquí en Pittsburgh.
1: Este hombre saca de las uñas, saca de las mangas, señores.
0: Por eso decía que...
1: Lanzamiento rápido a 98 millas por hora, ¿eh?
0: Si hay algún problemita con él, como abridor, usted puede utilizarlo como relevista intermedio.
1: Strike cantado el primero para Jacob González, el señor Stock. Este equipo tiene dos González, uno con Z y uno con S.
0: Nico. Ahí. Que la tendencia mexicana.
1: Strike tirándole al segundo y lo pone en 0 y 2.
0: Y este que me parece que es la tendencia cubana o boricua, ¿verdad? Para allá.
1: Jacob González.
0: Sí, Jacob. Jacob Forever. Y el otro.
1: Foul.
0: El otro es de ascendencia mexicana.
1: Ok.
0: Pero que ayer lo buscamos.
1: Este californiano, este de descendencia mexicana.
0: Mexicano también.
1: Sí. 0 y 2 la cuenta para el bateador. Viene el lanzamiento. Línea de hit hacia el right field. Viene doblando para la goma Simon. Y está anotando. El tiro fue débil.
0: Sí.
1: De Brett Bailey, muy débil. Así que el partido se pone 4-0.
0: Y con un corredor como Simon, y además con dos outs, usted sabe que tiene que estar atento, alerta y bien despierto. Aquí el corredor con dos outs a correr se ha dicho, sálvese, acelera y pon la tercera. Y además, con un corredor con las piernas de Ronnie Simon.
1: Sí, el tiro débil y malo.
0: Fuera de,
1: fuera de la zona totalmente. Podía haber jugada porque no fue muy lejos.
0: Exacto.
1: 4-0 ganando los Piratas de Pittsburgh cuando batea Henry Davis, el receptor.
0: Ahora que hablábamos de estos apellidos, uno con Z y otro con S. Me vino a la mente de lo mismo de la canción, de lo mismo González, que la canción se llama Etnia.
1: Okay.
0: Es que es el grupo Nietzsche.
1: A segunda va el tiro y lo atrapan en segunda tratando de robar. Así que lado del 2 al 6, así termina la entrada. Una carrera más para Pittsburgh en tres completas. Están ganando 4-0 en el béisbol de los Mets por Audacy Mex Radio en español.
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1: Vámonos, amigos fanáticos, a la primera parte de la cuarta entrada. Viene Francisco Lindor por los Mets de Nueva York. Le siguen Bobby Chet y Jarry Jones. 4-0 está ganando Pittsburgh. Tenemos que ir a ver la obra esa de Candelita, ¿eh?
0: Él va al City Field.
1: Sí.
0: ¿Que ve Candelita?
1: Sí, sí, pero yo quiero que vamos a ver la obra, a respaldarlo.
0: Ahora, todavía, yo no me explico.
1: Hay que comprar los boletos.
0: ¿Cómo un jugador como ese, de tantas condiciones, que todavía rinde, cómo no?

0: están en pelota. Y tú ves a veces algunos, sin mencionar el nombre, ¿y qué hace este en Grandes Ligas?
1: ¿Cuándo va para el City Field?
0: Bueno, él va a estar allá a mediados de este mes. Sí, después de la segunda quincena.
1: Okay.
0: Para la segunda quincena.
1: Una bola, un strike en la cuenta. Mira, va súper bien este hombre, eso, 36 lanzamientos.
0: Te iba a decir eso, ha ido muy bien, Boba.
1: Sí. Paul hacia atrás. Segundo strike para Paquito Lindor.
0: Un equipo que ha sido muy renovado. Este equipo de los Piratas. La influencia también, el llevar también para allá a O'Neill Cruz.
1: Saca batazo en línea. La bola pica buena. Cortándola el center field. Viene rápido al primer hit de Paquito. Ahí está en primera.
0: Llevar a O'Neill también para a este equipo, a esta franquicia. Y los cambios que han hecho. Un mejor engranaje de juventud. Y algo de experiencia también, pero fundamentalmente la juventud que tiene. La experiencia aquí con Reynolds, el jardinero, que también un contrato multianual.
1: El picheo es bueno.
0: Muy también. Bueno, muy bueno.
1: O sea, Paul Skins y demás lanzadores.
0: Es muy bueno el picheo y han estado trabajando las franquicias, que son, como se dice, franquicias pequeñas.
1: Foul por la parte derecha, la cuenta en una bola, un strike para Bob Bichet.
0: O de mercados pequeños, y que hacen su trabajo, igual que Milwaukee, los cerveceros.
1: Uh-huh. Listo el derecho. Ay, la vi bajita, wow. Vamos a ver, Johnny, cómo está la pizarra de las Grandes Ligas, presentada a ustedes por la Lotería de Nueva York.
0: Bueno, pues, en el segundo episodio, los Orioles están derrotando 1-0 a los Rangers de Texas. En otro de los partidos, los Azulejos, en el quinto, 2-0 a los Phillies. En el cuarto, 2-0 también los Nacionales a Cincy. En el segundo, 1-0 cansa a los Cachorros de Chicago. En el segundo, 1-0, los cerveceros espumosos de Milwaukee a los Mellizos de Minnesota.
1: Strike tirándole al tercero, se poncha Bichet, hay un out.
0: En el primero, comenzando, los Padres 1-0 a los Astros. 0-0 Tigres Gigantes en el segundo episodio. 2-1, los Cardenales a los Rockies, comenzando el partido también. 0-0 en el primero, Guardianes frente a los Medias Blancas. A las 8:10, los Tigers frente a los D-backs de Arizona. Y en nuestro partido, 4-0, Piratas está derrotando a los Mets, jugándose la parte alta del cuarto episodio, Maxi.
1: Muchas gracias, Johnny. 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Esperando Ramón, que en primera está Lindor, hay un out. Alto lanzamiento, 2-0 strike. Ahí va rápidamente Henry Davis, el receptor, a hablar con el lanzador Bubba Chandler.
0: Sí, está complicando aquí un momentito por los lanzamientos también que ha hecho Bubba, aunque va con buen ritmo en estos momentos, con solamente 45 lanzamientos. Y vamos a entrar al quinto episodio. Buena, se ha economizado muy bien Boba.
1: La cuenta en 2-0 strike. Regresa el receptor. Jarren Jones bateando. Tiene 7 cuadrangulares en esta temporada. Pide tiempo el bateador. Respondándole al receptor. ¿Pediste tiempo?
0: Sí,
1: yo también.
0: Y Boba, que no es Boba, sino su nombre es Roy Ruben.
1: Ok. ¿Por qué le dicen Bubba? ¿Tú qué sabes de eso?
0: Bueno, hay que ver, porque buscar a los otros que le dicen Bubba.
1: Roy Ruben Chandler.
0: Ajá. Los otros que han pasado por Grandes Ligas, como Bubba Crosby, Bubba Chandler, Bubba Trame. A ver por qué, si es el nombre. Porque tú sabes que como los Francisco le dicen Paquito, le dicen Pancho, pues entonces vamos a ver si es eso también en inglés.
1: 2-2 la cuenta, viene el lanzamiento afuera, tercera mala, 3-2 strikes la cuenta. Lindor, 3 bases robadas en la temporada, esperando remolque en primera, 4-0 ganando Pittsburgh.

0: Lanzamiento foul por la parte derecha. Allí le metió la mano Giver.
1: Peligroso, ¿verdad?
0: Giver Gómez, ajá, el coach de primera. Eso le dolió, Johnny.
1: Sí, tiene que haberle dolido a mí, que haya amortiguado un poco, pero de todas maneras, como decimos, a mano limpia.
0: Ajá.
1: Algunos dicen a mano pelada.
0: A mano pelada. Swing, abanica y se poncha para el segundo out.
1: Este es el tercer ponche que se toman los bateadores de los Mex. Primero aquí para John.
0: Wow, era la cuarta mala, ¿eh?
1: Ajá.
0: Así que dos outs cuando viene Luis Robert Jr. Tiene de 1-1 en este partido Luis Robert Jr. Foul hacia atrás.
1: Entró agresivo Robert, ¿sí? ¿Sí? Al primer lanzamiento. Vamos a ver cómo sale de aquí.
0: Viene el lanzamiento. Strike cantado medio a medio.
1: Están rachas aquí también, se puede conectarle.
0: Ya lo ponen 0 y 2. Abierto, primera mala. Segundo partido de esta serie, Mex en Nueva York, Piratas de Pittsburgh. 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
1: Dice la inteligencia artificial que esos apodos son normales, con esos motes, como dicen también, ¿no? Al igual que puede ser, si tú eres Francisco te dicen Pancho, si eres José, algunos te dicen Pepe.
0: Pero eso no había que decir.
1: ¿No?
0: La inteligencia artificial.
1: Está bien. Claro que sí.
0: Batazo fuerte por tercera. Va el tiro a segunda y lo hacen out. Tercero de la entrada. Terminó la entrada con cero para los Mets de Nueva York. Dejan un hombre en circulación. Está jugando 3:30. El partido 4-0 ganando Pittsburgh.
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0: Vámonos, amigos fanáticos. A la parte baja de la cuarta entrada vienen a batear los Piratas de Pittsburgh. Están ganando este juego 4-0. Saca batazo por tercera, no puede. La tiene Lindor. Ya es tarde. Así que trató Lindor de hacer la asistencia y se le fue la pelota a Bobby Jett. Era un rolling fácil, creo yo, Johnny.
1: Sí. Entonces, Bichette, la pelota como que le da o en el spy.

0: Paquito de Guante. Y Paquito entró por detrás. Ya no tenía tiempo en primera.
1: Así que le dan infinito a Davis, su segundo de la noche.
0: Ahí vamos.
1: ¿Qué hacemos? Cuando viene Jay Mangum a batear. De 2-1 esta noche, saca batazo elevado por la parte izquierda, peligroso, hacia la raya, la pelota pica, se va allá a la pared, está doblando el hombre por tercera, viene el tiro, safe, en la goma, tiro de Lindor,
0: un poquito abierto
1: y sí, le permite la carrera número 5. Los Piratas de Pittsburgh, que ahora ganan 5-0.
0: Patazo bien colocado hacia la banda izquierda. Por el esfuerzo jugó el rebote el patrullero. El tiro de Paquito. Bueno, el tiro abierto, pero había posibilidad en el home play.
1: Corrió. Déjame ver, porque yo creo que el que estaba abierto era Francisco Álvarez. Yo quiero ver la repetición. Una bola cero, strike, la cuenta para Brandon Lau. Se ha ido de 2-0 esta noche. 5-0, ganando los Piratas.
0: Ahora el patacho fue bien colocado también al jardín de la izquierda.
1: Sí, muy bueno.
0: Por mucho el esfuerzo que hizo ahí Ewing, pudo. Y por supuesto también buen corte de David, ¿no? Él se iba a parar en segunda. Mira aquí la repetición, Max.
1: Sí, el tiro fue abierto. Sí, lo que pasa es que Álvarez, que estaba
0: atrás,
1: detrás del home play, tuvo que tirarse. Lo perdió, base por bolas. Y al tirarse de rodilla, se fue más abierto y ya no pudo regresar. Ahora se probó la número 3 que otorga Robert Stack esta tarde, esta noche, Johnny.
0: Ya con 66 picheos.
1: Ahí va Justin Wheeler.
0: Wheeler va y va a haber movimiento en el bullpen. Veo a Corey moviéndose allá atrás.
1: Señor Corey.
0: Ahora lo llamó Cheo Rosado. Dijo, espera un poquito, coge una bola aquí. Soltar el brazo momentáneamente ya, Corey.
1: ¿Sí?
0: Está tratando que Andy...
1: Ha sido oportuno el equipo de los Piratas.
0: Sí, está tratando que Andy de que pueda cumplir las 5 entradas para utilizar lo menos posible al bullpen y que pueda responder la ofensiva como lo hizo anoche, como lo hicieron también frente a los antiguos Indios de Cleveland.
1: Le ha conectado 8 hits, pero... Para mí no ha pichado mal, no ha tenido ayuda.
0: Exactamente. Ahí, como no decía, hay situaciones de instinto y de errores mentales.
1: Exacto. No ha tenido ayuda.
0: Para cuidarse aquí porque este es el mejor bateador de los Piratas, Reynolds.
1: Brian Reynolds es el hombre que batea poquito afuera, primera mala. Los hombres en circulación por los Piratas. Vista está alta afuera.
0: Bueno, tiene él también que ponerle su parte, tiene que estar más claro. Se está cuidando del bateador, de Ryan Reynolds, pero buscar un poquitico mejor la localización.
1: Listo al derecho. Y sí insistiendo en ese lanzamiento y al árbitro no le gusta. Le queda fuera. 3-0 la cuenta.
0: Pero ya tiene una visita en esta entrada. De complicarse, pues.
1: Strike cantado, el primero, el automático. El imprescindible.
0: Sí. Y lo busca aquí. Tirando una especie de sinker ball. A Ryan Reynolds.
1: No hay out. Carrera anotada, lanzamiento, bola la cuarta, lo perdió, ahí problemas, Johnny.
0: Bases llenas, dos bases por bolas de manera consecutiva y las cosas cambian. Y no hay nadie preparado ahora mismo en el bullpen. Veo también a Jeffrey, a Jan, allá estirándose. Y Curry no está calentando, se está estirando.
1: Bases llenas, no hay out. ¡Bola!
2: Ah, bueno.
1: Se le escapa al receptor y viene anotando fácil. Esa bola era cogible, ¿eh?
0: Debe ser un fastball. Me imagino. Vamos a ver, mira la repetición, Max.
1: No, le van a dar un wild pitch. Le van a dar un wild pitch, pero era cogible. Así que una carrera más para los Piratas. Están ganando 6-0.
0: Estoy esperando a ver qué van a anotar.
1: Hola, la segunda.
0: Se lo pusieron al lanzamiento Wild Pitch.
1: Sí, yo sabía que le iban a dar Wild Pitch. Son benévolos. ¿Verdad, John? Dos bolas, cero strike la cuenta. Ha perdido el norte aquí, Robert. Hola, la tercera.
0: Entonces, lo que yo explicaba en las dos entradas anteriores, cuando el instinto, que no, error mental que cometió Buck, o sea, Buck Pichet, de ahí en lo adelante el pitcher no ha sido lo mismo.
1: No, no ha sido lo mismo, porque no ha tenido la ayuda. Swipe, cantado, 3-1.
0: Paquito, inteligentemente, ¿qué hace? Bueno, sacar el hombre de la posición, el corredor más adelantado, era en tercera, pero Buck se quedó estático, no entró a cubrir tercera.
1: Pero ya no le dio tiempo de sacar el de primera tampoco.
0: Tampoco, exactamente.
1: Sí. Roletazo por primera, foul. 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
0: Ayer hizo una doble matanza excelente ahí en primera base también, John. Topando. Y el corredor que había adelantado, que era Smerling, lo topó inmediatamente cuando quiso regresar.
1: Lo perdió, otra base por bolas. ¿Qué más hay que esperar, Johnny?
0: Bueno, a esperar a que caliente algo. Si no, traer un lanzador como este. No sé por qué no mandaron a calentar a Corey, a Jan, a quien sea. Y por qué esperar a esta situación, ¿verdad?
1: Se llenan las bases de Piratas cuando viene a batear Nicky González. Con las bases llenas y 6-0.
0: Y Singa.
1: Foul hacia atrás.
0: O sea que el camino es largo. Sing out.
1: Cero bola, un strike. En tercera, Lau. En segunda, Reynolds. En primera, Howie. Foul, 0-2.
0: Manny San Guillén, que fue de esta franquicia, es miembro además del Salón de la Fama Latinoamericano.
1: Ok.
0: Funciona en la Romana.
1: Patazo de hit hacia el right field. Esto podría limpiar las bases. Así que viene anotando una, van al tiro, viene anotando otra. Y el partido se pone 8-0. Anótele doblete a González, impulsador de dos más.
0: Doblete, no que sea innecesario, sino uno o dos bateadores innecesariamente a Robert Stott. Si usted mandó estirarse a Curry, pues mándelo a calentar. Y se enfrentaron a tres bateadores y no había nadie calentando. Y el que venga a tirar ahora, quien sea, no cumple con los calentamientos, con los lanzamientos específicos o reglamentarios para tener el brazo en forma. Vamos a la pausa, Brian.
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2: Bueno, aquí vendrá Curry a hacerse cargo del box por parte del equipo de los New York Knicks. Pero repito, dos, incluso hasta tres bateadores de más le dieron a este lanzador, Robert Stock. Cuando estoy mirando para el bullpen, lo que estaban era estirándose. No había nadie en este momento.
3: Esta es la salida número 7 del año para Curry. 0 ganado, 0 perdido. Efectividad de 3.46 en 3 entradas. 6 ponches. Un win de 1.23. 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
2: Sabio
3: el
2: Curry.
3: Veterano Sabian Curry.
2: Exactamente.
3: Quiere enfrentarse aquí a Ronnie Simon. Elevado al infield. Lo va buscando el segunda base. Semien debajo de la pelota. Primer out de la entrada, Johnny.
2: Exactamente, aquí falla Simon el primer lanzamiento. Tirándole aquí. Y no es muy habitual, pero qué bueno, porque así va saliendo de la situación complicada que tienen los Mets.
3: Hay un out. Cuando viene a batear es Merlin Valdés. Es Merlin Valdés.
2: ¿Es Merlin? ¿Es Merlin? ¿O es Merlin?
3: ¿Es Merlin?
2: ¿Es Merlin?
3: Es Merlin.
2: ¿O es Merlin?
3: ¿O es Merlin Valdés?
2: No, yo tenía la duda también.
3: No, está bien.
2: Porque son nombres que no son muy usuales.
3: Exacto.
2: Es Merlin.
3: ¿Es Merlin?
2: Ajá. Por eso tenía la duda yo también.
3: Bajita, 2-0, la cuenta para Valdés.
2: Muchos nombres, tú sabes que a veces parece el nombre también de femenino y se han adaptado al masculino. El caso, por ejemplo, de Odalis.
3: Sí, sí, es cierto. Odalis. Es cierto. Imagínate que tú te llamaras Johnny Margarito.
2: Exacto. O Margot. Y sin embargo, es un apellido.
3: Claro.
2: Hay un hermano y Margot. Jugador de los Toros.
3: Trasinada la cuenta para el bateador. Foul por la parte izquierda. 3-1. Sabian Curry, 28 años de edad, extendiendo su preferencia con el equipo de los Mets de Nueva York tras la necesidad que han tenido los Mets en su bullpen. Bola la cuarta, lo perdió. Está en la cuarta base por bolas que se otorga en esta entrada, y el próximo será el noveno bateador que viene en esta entrada. Oh,
2: correcto, y era lo que estábamos comentando, de que este pitcher no hizo los lanzamientos de calentamiento suficiente reglamentado para estar cubriendo, porque todavía a Robert Stack le hacen una otra base por bola, lo mandan a tirarse pero no a calentar. Entonces, ¿qué usted espera? Un milagro.
3: Una bola, 0-0, la cuenta para Jacob González.
2: Jacob es el noveno ya, ¿verdad?
3: ¿Perdón?
2: Noveno bateador. Desde el siglo...
3: Sí, señor.
2: Sí.
3: Así que voy preparando una casita.
2: Estoy pesado. Exacto.
3: Una bola, 0-0, la cuenta. Sudando la gota gorda aquí, Sabian Curry. Elevado. Lo viene buscando AJ. Se desprende.